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1: Saludos a la banda que anda en sintonía. Buenas tardes a mi compadre Charlie. Ahorita le complacemos. Y a mi compadre Juan Carlos el Indomable. Vamos con una tercia de canciones. Compromiso. Y regresamos para complacer a la banda. Recuerden que solamente una hora de mini conciertos, porque viene el partido al ratito. Pumas Cruz Azul.

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3: Así es, continuamos con lo más de los mini conciertos. Oigan, mucho más para todos ustedes. Recuerden que a las 7 viene el partido Pumas Cruz Azul a través de La Qué Buena. Acompáñenos. Son Los Ángeles de Charlie. Se llama Amor Secreto.

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13: Así es, seguimos con más. Escuchamos a Karim León aquí en los mini conciertos. Recuerden que ya viene el partido de Pumas ante Cruz Azul, jornada número 11, desde Ciudad Universitaria. Desde que te tengo, 6:41.
14: Tantos años desde
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4: Cambios prolongados en las lluvias, periodos de sequía y variaciones de temperatura pueden modificar desde la reproducción hasta la alimentación de los animales que habitan en el estado. El impacto cobra relevancia en una de las entidades con mayor riqueza natural del país. Chiapas cuenta con 1,230 especies de vertebrados terrestres entre anfibios, reptiles, mamíferos y aves, de acuerdo con información oficial. En opinión del director operativo del zoológico Miguel Álvarez del Toro, Carlos Alberto Guicha Romero, aunque la fauna se encuentra adaptada a variaciones naturales entre temporadas, el problema puede surgir cuando estas condiciones se prolongan o modifican los ciclos de los ecosistemas. Aclara que este año no cuentan con registros de animales muertos por incremento de temperatura. Sin embargo,

0: embargo, los cambios ambientales sí pueden modificar su comportamiento. Por ello, en un estado que concentra casi la mitad de las especies de vertebrados terrestres registradas en México, proteger sus hábitats también significa proteger ciclos de los que depende una de las mayores riquezas naturales de Chiapas. Hasta el siguiente comentario.
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3: Karin León lleva su música a Japón. La producción fue registrada en días pasados en el templo Shitenoji en Osaka, Japón, días antes de su presentación en el festival Summer Sonic, con arreglos de Antonio Cepeda y acompañamiento de una banda de 10 músicos bajo la dirección visual de Shin Koyamada y coproducción de Socios Music, Shinka Enterprise y Muy Latina Group. La sesión incluye temas como Desde que te tengo, Doliendo bastante, Huyo, Vuelve o vete, En la misma cama y ahí estabas tú, de palabra de tos, conservando energía y carácter espontáneo. Además, estará presente en la 27ª entrega anual de los Latin Grammys el 12 de noviembre en Las Vegas, nominado al álbum del año por Muda y grabación del año por Desde que te tengo, además de 6 nominaciones a los Hit Latin Awards. Ricardo Montaner seguirá cantando y prepara disco de regional mexicano. El intérprete atraviesa una de las etapas más importantes de su carrera. Estoy preparando un álbum que se llama Desde México, que es precisamente todas las canciones que han ido sonando últimamente. Voy a hacer una versión de mis últimas canciones más recientes, al estilo regional mexicano. Adelantó un proyecto con compositores mexicanos como Edgar Barrera, Horacio Palencia y Natán Galante. Adelantó el estreno en cero de Clases de Amor, con dos artistas aún en reserva y colaboración con Edén Muñoz, como muestra de una unión de banda y regional. Además, celebró el éxito Para que seas feliz, número uno en Billboard tras 40 años de carrera.
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4: Buenas tardes, mi licenciado. Estoy viendo que hay...

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0: carne también se puede dar todos los días, de todas horas, mi chiquito.
1: Ah, no, pues eso sí.
2: La danza del canchis canchis, como dijera Rayito colombiano.
0: Como los maderos de San Juan que piden pan y no les dan, tú sí dale, mijo, no, dale, como si fuera piñata navideña, mijo.
1: Imagina, del diario me lo voy a acabar y luego...
0: Nada más que te aviso, si le vas a dar como si fuera piñata navideña, no quiero que el rato de Lupita te cante "Ese niño es muy tonto". Abusados, ¿eh?
2: Mira, le sacaste la risa, mi coquita, algo le sabes. ¿Qué?
0: Yo le saqué la risa, pero ella le asomó la... Bueno, ya estuvo, hombre, ya vámonos. Gallito, sí, gracias, por favor.
3: Bueno, ¿y qué canción se van a dedicar, guapos?
1: Regalo de Dios.
3: Va, aquí se las dejamos y antes una última pregunta.
0: ¡Ustedes!
2: ¡Y nosotros vamos!
1: ¡Para arriba!
4: ¡Vamos!

0: pausita, señoras, señores, regresamos. El número para las dedicadas, ¿cuál es, Cocodrilo Guzmán?
1: Al 5551-668-929 para María.
0: Viene la reflexión, el ganalana, quédate con nosotros, regresando del corte comercial, la que tú pides es la que ponemos. Dinos cuál te da para arriba a esta hora de la mañana en...
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3: Para pivote y ring cromado, son las 6:54.
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7: El Día Internacional del Algodón se celebra el 7 de octubre y tiene como objetivo reconocer la importancia del algodón en la economía y en la vida cotidiana de millones de personas en todo el mundo. El algodón es uno de los cultivos más importantes del mundo y es una fuente de ingresos para muchos países en desarrollo. El algodón es un componente esencial en la industria textil, ya que se utiliza para producir ropa y otros productos. El cultivo del algodón enfrenta desafíos relacionados con la sostenibilidad, como el uso excesivo de agua y la degradación del suelo. La industria del algodón está trabajando para desarrollar prácticas más sostenibles y tecnologías innovadoras. El Día Internacional del Algodón es una oportunidad para reflexionar sobre la importancia del algodón y los desafíos que enfrenta la industria.
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1: ¿Las dedicadas a qué número, Mauchín?
2: Al 55-51-668-929, mi querido gallito.
1: Adelante con la tuya, mi rey.
2: Vámonos con Alejandro.
3: Sí, la tuya, Mauchín.
2: Es mía. No la dejes ir, no la dejes ir.
4: ¿Por qué?
2: Te lo digo yo.
4: ¿Quién es?
2: Alex, buenos días.
5: Hola, Mamut, ¿cómo estás? Buenos días.
2: Muy bien, hermanito. ¿De qué parte de la República te estás reportando?
5: Del Estado de México, municipio de Nezahualcóyotl.
2: Órale, un saludo para toda la banda de Neza. Vámonos con tu esposa Jessica, ¿verdad?
5: Neza. Así es correcto.
2: ¿Qué estamos celebrando? ¿Nada más el gusto de estar vivos o hay alguna fecha en especial?
5: Pues no estamos celebrando nada. Aparte del gusto de estar vivos, bueno, pues simplemente sorprender a mi esposa y que sepa cuánto la amo.
4: Pues sí, eso. Qué gusto que estamos vivos, pero tengo hambre.
2: Jessica, buenos días.
6: Hola, las gorditas.
2: Hola, Jessy, yo soy Adrián, yo soy Padilla, yo soy García, estoy en la Qué Buena con mis amigos, el Cocodrilo.
7: Hola, mi amor, buenos días.
2: El Gallito.
1: Hola, mi amor.
2: El Mamucho. Y entre los cuatro queremos presentarte a tu marido Alejandro porque esta dedicada
1: es para ti.
2: Adelante.
7: Para ti.
5: Hola, mi amor, ¿cómo estás? Buenos días. Ya sabes que, bueno, pues quiero que sepas que te amo, que todo el tiempo que llevamos juntos ha sido el mejor época de mi vida. Te amo con todo mi corazón. Quiero que sigamos siempre unidos, juntos. Y pues ya, mi amor, dale siempre para adelante.
2: No, dale para adelante, no hay que darle.
1: ¡Para arriba!
2: Abusado, Sonso. Si no sabes hablar, dime, yo te enseño. ¿Y tú qué le dices, Jessy, a tu marido?
8: Ay, muchas gracias, mi amor. Como siempre me has estado sorprendiendo y pues, sabes que te amo y primero Dios estaremos juntos mucho tiempo.
2: ¿Jessy, eres una vaquerita?
8: No.
2: ¿No?
8: No.
2: Yo pensaba que sí.
5: Oye, no, dile que sí, mi amor, tú eres la vaquerita y ese, pero yo soy tu voz la Jessy.
2: Oh, caramba, el infinito y más callá. Mira, es bien importante lo que estás haciendo, mi querido Alex, porque la mayoría de las personas nomás se acercan al nopal cuando tiene tunas. Cuando es el aniversario
1: así
2: de matrimonio, cuando es el cumpleaños,
1: fiesta
2: cuando
1: de la
2: es
1: que una buena. Fecha en especial.
7: Oye, pero si no te choca eso de, antes que nada, carnal, ¿cómo estás? No manches, tiene un año que no me hablas. Tienes unos vueltitos, no tengo.
2: Claro, eso neta, suele no pasar tengo. Mucho en nuestro ambiente
7: y neta
2: laboral.
7: Tiene 3 años que no nos da ni uno.
2: Y tú, mi querido amigo, hoy sin ser una fecha en especial, sin ser tu aniversario, ni el cumpleaños de ella, ni el día del amor y la amistad, ni el día de la madre,
4: ella.
2: Te estás acordando de Jessica. Y eso es bien bonito. Ojalá que tú también le devuelvas el detalle cuando llegue el momento, mi querida vaquerita Jessica.
4: Ella me olvidó.
8: Claro.
4: Y yo.
2: ¿Ya cuántos años juntos?
8: Ya.
5: Pues 22 20, años.
8: 20,
2: ya me lo llegan a las bodas de plata, como doña Silvia Pinal a los 25.
4: Dale, pues.
2: Con don Henry Guzmán.
4: Qué chavocho.
2: Bueno, pues hay una canción que te van a dedicar. No sé si quieran agregar algo, papas y refresco grande por 14 pesos, una malteada de chocolate por 35, unos aros de cebolla por 16 o una
4: caja.
2: Es
4: muy caro, Adrián, ahora que lo pienso.
5: Nada más el gallito, si le puede decir el poema, por favor, que le mandé en la madrugada.
2: Coquito, preséntatelo.
7: Señoras y señores, niños y niñas, abuelitos y abuelitas, la presencia del maestro Adrián, del maestro el Luis gallito. Martínez el Gallo. Él es el guanaturgo
1: del agrícola.
7: Del agrícola oriental. El agrícolaturgo, mejor dicho. El poema se titula Vieja Chin Chin el que se queja. Adelante.
1: Vieja Chin Chin el que se queja. Y por eso quiero que sepas que yo te amo como loca. Y eres toda una princesa.
9: Loca.
1: Quiero que sepas que en el mundo hay muchas mujeres y que seguro está lleno de placeres. Pero yo contigo quiero morir y quiero estar cuando tú mueres. Quiero que sepas que en la noche te voy a dar unos besitos. Y si quieres también unos lleguecitos.
4: Ay.
1: Y por favor nunca te vayas de mi lado. Y al rato si quieres de Santa Clara yo te invito un helado. ¡Fuerte el aplauso!
4: Ay, gallo, así sin querer hasta me emocionaste,
1: papi.
4: No quiero decir que no, pero sí, la neta sí me incitaste al amor, chiquillo.
2: Bueno, pues aquí está tu canción, se llama Hasta el Final. Es tu rola que te dedica a tu querido Alejandro, mi querida Jessy, y viene acompañada de una última pregunta.
1: Ustedes. Y nosotros vamos.
5: Para arriba, con los hijos de la mañana.
7: Eso, chiquito, eso.
2: Aquí está tu canción, son las 7 de la mañana con 11 minutos.
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0: a hacer una pausita, regresamos, quédate con nosotros, estamos en vivo.
1: Volvemos rápido, tardamos nada, ya regresamos. Somos el show que va para arriba. Obviamente aquí en La Que Buena, disfrútanos.
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3: Son las 7 con 22 minutos.
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0: La que buena, buenos días.
1: Hola, buenos días.
0: Hola, amor, ¿cómo te llamas?
1: Mari.
0: Mari, ¿cuál te ponemos, Mari?
1: La de Procuro Olvidarte con Capaz de la Sierra.
0: Va, aquí te la dejamos. ¿Para quién se va dedicada? Saluditos, ¿para quién?
1: Para Francisco Robles Vilchis, por favor.
2: Abrazo grande para Panchito Robles Vilchis, 7:30.
3: ¡Panch!

0: sección del Mamut Padilla.
1: Hoy presentamos las leyes de la probabilidad. Un hombre se había metido en muchos problemas con su forma de beber. Un día decidió pedir ayuda y logró dejar la bebida atrás. Se sometió a un riguroso tratamiento de desintoxicación y por medio de la catarsis había sanado su alma, su mente y su espíritu. Ya llevaba 5 años de sobriedad. Pero un día llegó la prueba de ácido. De repente la adversidad empezó a aparecer en su vida. Lo despidieron de su trabajo, la depresión y la soledad se apoderaron de él, su esposa enfermó y él no tenía dinero para atenderla. Una serie de calamidades se presentaron en su vida. Él pensó en la recaída, pensó en irse a beber una vez más y embarcarse en la última borrachera, haciendo lo que mejor sabía hacer, embrutecerse con los humos del alcohol. Preparó todo minuciosamente. Y como él era muy conocido en su ciudad de origen, decidió emigrar a otra ciudad para ponerse la borrachera de su vida. La última, hasta donde topara. Nadie lo conocía en aquella ciudad. Y muy discretamente estuvo caminando por la zona céntrica. Había muchos bares, pero decidió entrar al menos bullicioso, al menos iluminado, al más discreto. Se sentó en la barra y le dijo al cantinero, casi susurrando, con vergüenza, «Deme por favor un tequila doble». El cantinero le sirvió una copa, pero antes de que él se la tomara, se acercó y le dijo al oído, «Hace 5 años, usted dijo algo que ha hecho que yo dejara de beber. Su compartimiento aquel día en una tribuna ha sido de lo más emotivo y poderoso que he escuchado en mi vida. Le puedo decir que por lo que usted dijo ese día, yo dejé de beber». Después de decir esto, el cantinero se alejó, ya que el hombre pensó en las leyes de la probabilidad. ¿Qué tan probable era que justo en el bar de la ciudad desconocida, donde él pensaba iniciar la última borrachera de su vida, fuera atendido por un hombre a quien él le había transmitido el mensaje de sobriedad? Esto no podía ser una casualidad. Era nada más y nada menos que una intervención divina. Aquel hombre salió de aquel bar con las lágrimas en los ojos, con la certidumbre de que había alguien más poderoso que él, velando por su bienestar, y que nunca, pase lo que pase, lo iba a dejar solo.

0: Pollito.
1: ¡Pupi!
2: ¡Ay, hola, buenos días!
1: Oye, que se van reportando los chavitos para ganarse un dinerito. ¿Qué número?
2: Al 5551668929. Para que ganen dinero para su lunch.
1: Repórtense con nosotros y aquí suena.
2: ¡Qué buena! 7:42.

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1: ¡Vámonos, sonidos, Pupe!
2: Vamos a jugar. Buenos días, ¿quién habla? ¿Hola?
3: ¿Hola?
2: Sí, ¿quién habla?
3: Sofía.
2: Hola, Sofía, ¿cuántos años tienes?
3: 11.
2: ¿Y en qué año vas?
3: En sexto.
2: ¿Estás lista para jugar por dinero para tu lunch?
3: Sí.
2: Va, por tus primeros 50 pesos te paso el gallo.
1: El gallo no está, pero con gusto.
2: Ay, aquí
1: está
2: hecho un pollito. Es que te vi más grande.
1: Te voy a preguntar por tus primeros 50 pesos. Dime, por favor.
2: Por favor.
3: Por favor.
1: A ver, dime. ¿Qué celebramos este 12 de octubre?
3: Hoy. El Día de la Raza. 4.
2: Pesos, vas por 100 o ahí te quedas.
3: Voy por 100.
2: Por 100 pesos, respóndeme correctamente esta pregunta de matemáticas, ¿lista?
3: Ok.
2: ¿Cuánto es 7 por 2 más 6 menos 5?
0: 5.
3: 15.
2: Sí, muy bien, felicidades. Ok, ya llevas 100 pesos, vas por 150 o ahí te quedas.
3: 150.
2: ¿Qué pasa, Chumboyo?
1: Por 150, dime por favor.
2: Por favor.
1: Dime por favor. Ándale, muy bien. Dime, ¿quién descubrió América?
0: Cinco.
1: Sí se la sabe, ¿eh?
2: Sí, muy bien. ¡Felicidades! Y lleva 150, vas por 200, ahí te quedas.
3: Voy por 200.
2: Por 200 pesos va a ser muy sencilla la pregunta. Tienes que decirme, por favor, al menos tres figuras geométricas.
0: 5.
3: Cuadrado. 4. Triángulo.
0: 3.
3: Y rectángulo.
2: ¡Estupendo! ¡Felicidades!
0: ¡Felicidades!
2: Ya llevas 200. ¿Vas por 250 o ahí te quedas?
0: ¡Viva!
3: Voy por 250.
2: ¿Te pasa, Chumboyo?
1: Dime por 250, por favor.
3: Por favor.
2: No, tienes que decir 250, por favor.
1: No, no es cierto, estuve bien. A ver, de las tres carabelas, ¿cuál falta? La niña la pinta, ¿eh?
3: La Santa María.
2: ¿La Santa María? ¿Las carabelitas?
1: Las carabelitas.
2: Ok, lleva 250 más por 300, que es nuestro premio mayor.
3: Sí.
2: Va, por 300 pesos responde correctamente mi pregunta, ¿lista?
3: Sí.
2: La pregunta es, si yo te digo mesas, sillas, una cocina grandota, meseros, baños, vajillas, saleros, camas, ¿de qué estoy hablando?
0: 5. 4.
3: ¿Cocina?
0: 3.
2: ¿No?
0: Dos.
2: Hay una cocina, ven, corre, corre.
0: ¡Uno!
2: Chirin, ya perdió su comodín. ¿Te repito la pregunta o quieres otra?
3: Sí.
2: Ok, ¿cuándo? Así que, otra pregunta, más tiempo.
3: Otra pregunta.
2: Ok, cuando yo dije cocina, salón, mesas, saleros, meseros, hablaba de un restaurante, ¿lista? Va de nuevo. Si yo te hablo de autoestéreo, asientos, llantas, volante, motor y carrocería, ¿de qué estoy hablando?
0: 5.
3: Carro.
2: ¿De un coche? Sí, estupendo. Tiene 300 pesos.
4: Por poco despierto, Chumboyo.
1: ¡Se lo llevó, se lo llevó!
0: ¡Felicidades!
1: Sensacional en su programa para arriba internacional.
2: ¡Felicidades!
1: Oye, ¿qué canción te gusta oír?
2: Una de Chavitos, ¿eh?
3: En un mundo de caramelo.
1: En un mundo de... Un mundo de... Aquí te la dejamos y aquí suena.
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2: El aplauso fuerte para ti, nena. Felicidades, te llevaste 300 pesotes. Somos Pupichón Pollito, el patio de recreos.
1: Sí, sí, sí.
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1: Chan, chan, chan, chan, chan, chan. Regresamos rapidísimo, tardamos nada. Prepárate porque este show te da por arriba. Aquí en La Que Buena. 5551-668-929.
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3: Son las 7 de la mañana con 53. 7:53.
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9: Karin León lleva su música a Japón. La producción fue registrada en días pasados en el templo Shitenoji en Osaka, Japón, días antes de su presentación en el festival Summer Sonic, con arreglos de Antonio Cepeda y acompañamiento de una banda de 10 músicos bajo la dirección visual de Shin Koyamada y coproducción de Socios Music, Shinka Enterprise y Muy Latina Group. La sesión incluye temas como Desde que te tengo, Doliendo bastante, Huyo, Vuelve o vete, En la misma cama y ahí estabas tú, de palabra de tos, conservando energía y carácter espontáneo. Además, estará presente en la 27ª entrega anual de los Latin Grammys el 12 de noviembre en Las Vegas, nominado al álbum del año por Muda y grabación del año por Desde que te tengo, además de 6 nominaciones a los Hit Latin Awards. Ricardo Montaner seguirá cantando y prepara disco de regional mexicano. El intérprete atraviesa una de las etapas más importantes de su carrera. Estoy preparando un álbum que se llama Desde México, que es precisamente todas las canciones que han ido sonando últimamente. Voy a hacer una versión de mis últimas canciones más recientes, al estilo regional mexicano. Adelantó un proyecto con compositores mexicanos como Edgar Barrera, Horacio Palencia y Nathan Galante. Adelantó el estreno en cero de Clases de Amor, con dos artistas aún en reserva y colaboración con Edén Muñoz, como muestra de una unión de banda y regional. Además, celebró el éxito Para que seas feliz, número uno en Billboard tras 40 años de carrera.
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1: No tocamos toda la música.

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1: 8:00 a.m. con 2 minutos.

0: qué buena, buenos días. Son
1: las 8:04.
0: Y ya viene el Ganalana para que participes con nosotros. 55-51-668-929.
1: Llame ya, Ganalana.
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1: ¡Venga, mi gallo Martínez! ¡Ven para acá! ¡Vámonos a ganar! ¡Bueno!
2: ¡El mamucho!
0: ¿Quién habla? ¿Cómo te llamas, amor? Sí, gordito, pero ¿cómo te llamas? Ya estás al aire, gordo. ¿Cómo te llamas?
3: Juan José.
0: Juan José, por tus primeros 100 morlacos, el Mamut Padilla.
1: Ahí te va, mi vida, por favor, dime, ¿cuál es el planeta más cercano al Sol?
3: Cinco. Marte.
1: No. No. Se llamaba como un grupo juvenil.
4: Tres, estar plagado dos, por ti es facilísimo.
1: ¿Quieres más tiempo o te cambio la pregunta?
2: Mercurio, carnal.
0: Ay, me recargo.
2: Imagínate que pierdes un dedo con un helicóptero. Mercurio, carnal.
1: Oh, eso también por poco le pasa a nuestro querido Enrique Iglesias, ¿eh?
2: También, pero cuando a él fue diferente, ¿te acuerdas?
1: Sí,
2: porque el de Mercurio fue el aspa del helicóptero y ese sí estaba volando bien duro. Y con Enrique Iglesias fue un mini dron que nada más le hizo ¡ay, ay!
1: Ahí te va tu pregunta de 100 varitos. Dime, por favor, ¿cuál es el país más poblado del mundo?
5: Cinco.
3: Japón.
2: Bueno, pues ya perdiste, mijo. Te mandamos un abrazo enorme. Te están diciendo el mamucho que es el país más poblado del mundo.
1: Bueno, suerte para la próxima, carnal.
2: Amor, nada más recuerda que Adrián del Mamut Padilla fue quien te hizo perder.
1: Oye, se la puse bien fácil, gordo.
2: Te la voy a poner, pero en la cabeza.
1: No, güey, culpa, vea.
0: 8 de la mañana, 9 minutos. Vamos para arriba.
2: Qué bárbaro. Con la que buena.
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1: Son las 8:11.
0: 49 minutos para que sean

0: Billete.
1: Y seguimos jugando por billetes aquí en La Que Buena. Este es el Ganalana. Buenos días, hola, hola, ¿quién habla?
2: Buenos días, aquí suena La Que Buena, con Carlos.
1: Mi querido Charlie, ¿sabes que lo que hoy te vas a ganar te lo entrega
3: La Casetera
1: y La Ronda Bogotá?
2: Sí,
4: lo que vamos.
1: Va, carnal, preparadísimo entonces. Por tus primeros 100 pesos te paso al Mamucho Padilla.
5: Dime, sí, por favor, por 100 pesitos, ¿qué se celebra el día 12 de octubre?
6: 5.
2: El día de la 4, raza.
6: 4.
5: Es correcto, 3, el descubrimiento de América. 2, ¡muy bien! Saludos a toda la raza.
1: Hermano, lleva 100, vas por 200. Hoy te quedas aún conservas, comodín.
2: Voy por 200.
1: Va, te paso el gallo por 200 varos.
4: Por 200 pesos, mi rey, te doy una palabra. Me encantas una canción donde venga esa palabra. ¿La quieres fácil o difícil?
2: Gallito bebé, ponte en modo fácil.
4: Amor. Dímela cantando con la palabra. Todo, todo.
6: Cinco,
2: es que todo me recuerda,
6: cuatro,
2: a ti.
6: Tres,
2: y la tarde me recuerda,
6: dos,
2: a ti.
4: Y la noche,
2: la luna me recuerda a ti. Todo me recuerda a ti.
1: Órale, ¿quién canta esa?
2: Los Temerarios.
1: ¿A poco? A ver, ¿cómo se llama?
2: Todo me recuerda a ti.
1: A ver, busca la Baby Mix.
5: Yo había
1: así dice, la luna me recuerda a ti, la noche me recuerda a ti, el mundo me recuerda a ti.
5: Yo me acuerdo la del pulpo y sus teclados, la de todo
1: me Maruchan recuerda a ti.
5: Todos los días del año.
1: El coche me recuerda a ti.
5: Que creo que esa que cantaste, según yo, no existe, pero vamos a darte el beneficio de la duda.
1: A ver. Hay una rola que se llama Todo me recuerda a ti, pero eso que acabas de cantar, carnal, ¿no está en la canción?
2: Sí, todo.
5: A ver, vamos a ver.
2: Todo me recuerda.
1: A ver, espérate.

0: te quiero agradecer por el que le acabas de meter una cachetadota en el ego al mamut, porque él aseguraba, carnal, que no. Yo siempre confié en ti, quiero que no lo olvides.
1: Claro. A Sandivel y yo pusimos la misma cara.
0: ¡Qué vergüenza!
1: Pero bueno, ¿vas por 300 o ya cámara?
2: No, yo creo que ya.
0: Juégale, por 300. ¿Aún tienes comodín, muñeco?
1: Ándale, amor, queremos que que ganes.
0: Y además, va a ser cálculo mental.
1: Más calque.
2: Híjole, soy malo para las matemáticas, pero venga.
0: Va, por 300 pesos cálculo mental, pon muchísima atención. 5 más 5. Más 2 por 2 más 6.
2: 24, 30.
0: ¡Ah! ¡Sí! ¡Chivas! Va, llevas 300, vas por 400, es pregunta del mamut.
2: No, ahí me quedo.
0: Juégale por 500 y te pasó el gallo. Échale por 600 y juegas conmigo.
1: Ya vete.
0: Échale 700.
2: No, 300 ya.
0: Vamos mucho.
2: Ya. No.
0: Échale 300. 800 y va el gallo.
2: No,
0: ni un peso
2: no,
0: más.
2: No, 300.
0: 900 no. Y va el gallo.
2: 300.
0: 1000 varos y va el gallo.
2: No.
0: 1100 y va el gallo.
1: No.
0: 2000 pesos y va el gallo.
1: No.
0: 2500 y va el gallo.
1: Ya vete.
0: Es más. Es más. Ahí te va el reto máximo, ¿va? 10000 varos y voy yo.
2: No, ahí me quedo, no.
0: Viejo chiñón. ¡Ganador de
1: 300 pesos!
0: No manches, le huyó a 10,000 varos, viejo cobarde.
3: Yo sí me lo hubiera jugado.
0: Y fíjate, la pregunta era muy difícil, era de matemáticas. 5 por 4 más 1.
2: Como 14, ¿no?
0: Ah, ya. Va, papito, felicidades por tus 300 varos. ¿En qué los vas a ocupar?
2: A toda la banda.
0: Dice, los pues pasajes voy a cobrarlos. ¿Ah?
2: No, quiero invitar a mi hija a comer porque es ya esta semana su cumpleaños.
0: Va, mi rey, pues que funcione muy bien, echarle muchas ganas, que Dios me lo bendiga y felicidades.
2: Muchísimas gracias.
1: Abrazo gordito, son
4: las 8:20.
0: ¿Abrazo gordito?
1: Sí.
0: ¿Cómo es un abrazo gordito?
1: Uy, es que ya no te acuerdas porque ya te operaste, pero cuando antes, hombre.
0: Daba unos abrazotes bien gordotes.
1: Pero ricos.
0: ¡Ay, ya está!
1: Alabas.

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1: Vamos a la pausa, mamuchín.
2: Regresamos rápidamente. Estamos completamente en vivo. Tu gallito, tu cocodrilo y tu mamut aquí en...
0: Ya volvemos, chicos. 8:24.
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1: Eva María se fue con banda magueña.
2: ¿A dónde se fue?
1: Saludos desde Florida.
2: Saludos, Florida. Las 8:31.

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1: Nunca se te ocurra alimentar una yegua que nunca has de montar. Nunca se te ocurra alimentar una yegua que nunca has de montar.
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1: Son las 8:37.
2: 8:37.

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1: Ya llegó, ya está aquí.
2: Ella es
3: Ivette Parga Ávila.
1: Y nos trae
2: Puras Buenas. ¿Qué tranza, Ivette?
4: Hola, ¿cómo están? Muy buen día. Llegué. Corre que corre. ¿Cómo? Es que...
2: Corre que corre, mi Ivette.
4: Fíjate, es como trampa, porque Baby Mix me hace la plática.
1: Claro.
4: Y que cómo estás, que el fin de semana y que bla, bla, bla. Y cuando veo ya está la cortinilla y entonces tengo que correr,
2: Claro.
4: Baby Mix.
2: Primero, ¿tú tuvieras que sacar
4: entreteniendo ahí?
2: En un porcentaje del 1 al 10, ¿cuánto crees que te distrae el Baby Mix?
4: Yo creo que ahorita fue como un 80%.
1: Mínimo el Maniguis nomás era ebrio y ya. Pero bueno.
4: Pero ¿cómo están?
1: ¿Qué nos traes, hermosa Ivette?
4: Qué gusto saludarlos con mi gallito Mamud aquí en Parriba. Uy, tanto beso. Déjenme. No puedo de tanto beso.
1: Ni falta que te hace.
4: A ver, vamos a analizar hoy sus colores. Ya, más bien, aparte que me digan su color favorito, ¿cómo venimos el día de hoy? ¿De qué color venimos? Porque fíjense que durante más de un año, distintos estudios de universidades de Europa y de Estados Unidos
2: realizaron
4: un estudio científico para actualizar esto de la teoría del color. Entonces hicieron, ya saben, encuestas, números, perfiles psicológicos, teoría del color, y llegaron a esta conclusión. Por ejemplo, yo veo a Gallito el día de hoy muy anaranjado, muy naranja. Sí, ya estoy viendo ¿Para dónde va su voto?
2: ¿Para dónde va su voto?
4: ¿De qué va el color naranja? Miren, este estudio dice que son personas extrovertidas.
2: Ajá.
4: Sí, coincido.
1: Claro.
4: Es el color de la diversión. Coincido.
2: Ajá.
4: Exótico.
2: Exótico.
4: Llamativo.
2: Como luchador.
4: Pero que también se guía mucho por lo espiritual.
1: Claro.
4: Y que le gustan las tendencias budistas de paz, de armonía. ¿Coincide o no coincide?
1: Todo
4: coincide. Todo coincide hoy por el color que trae el día de hoy. Bueno, para quienes les gusta el naranja, estas serían las características. Además dice que les gusta socializar, por supuesto, pero que a veces temen no tener la aprobación de los demás.
2: ¿De mí qué dice?
4: A ver, ¿tú cuál es tu color? ¿Prefieres que te diga del que vienes, tu chaleco azul o de qué color te gusta? A ver.
1: O del negro.
2: O te digo mi color favorito.
4: Tu color favorito.
2: Mi color favorito es el amarillo, pero el amarillo como opaco.
1: No, ese es de muerte.
2: Amarillo y
1: ese es de muerte, pa.
4: Bueno, miren, son las gamas de amarillo. Tampoco creas que el estudio así amarillo clarito, claro. Amarillo fuerte, amarillo
2: pues
4: pájaro.
2: Qué cochinada de
4: amarillo fútbol. Huevo. A ver, espérate, querido Coco.
1: A ver, amarillo,
4: miren,
1: canario.
4: El amarillo es el color más contradictorio.
2: Ajá,
4: porque por un lado es de mucho optimismo, diversión.
2: Claro.
4: Y de gente extrovertida.
2: Ese soy yo.
4: Pero que también tiene que ver.
2: Claro.
4: Con un carácter fuerte y celoso.
2: Verde, entonces soy yo.
4: Este estudio que se está renovando sí le está dando tal cual.
2: Entonces,
4: a las personalidades.
2: A ver, y por ejemplo el Baby Mix, que es gris opaco.
4: Gris opaco tirándole, a ver, te estamos
1: gris
4: viendo.
2: ¿Es gris opaco ni de pelo?
1: Otaku.
4: No, ya lo describiste
1: gris
4: al
1: otaku.
4: Pobre Baby Mix. Miren, dice que son personas neutrales las que les gusta el gris. Prefieren evitar conflictos. Les gusta mejor quedarse al margen para no crear problemas, pero también les gusta socializar, aunque les cuesta un poquito de trabajo conectar con los demás. ¿Es verdad
2: sí,
4: o no,
2: sí,
4: Baby Mix?
2: Mix?
4: Sí, reservado, digamos.
2: Hasta peor
4: sí,
2: tantito.
4: Reservado.
2: A ver, y ahora autoanalízate a ti misma.
4: Pero Baby Mix es de mátalas callando. O sea, es como que muy tranquilito, pero lo
1: le
4: vieran,
1: dicen el mátalas papi.
2: El Baby Mix es el mátalas carnitas.
4: Sí, así. A ver, yo vengo como de marrón, ¿no? O sea, más o menos.
2: Cafecito.
4: Sí. Cafecito, marrón más
1: amarronada.
4: O menos.
1: Amarronada.
2: ¡Madre, si se ha adelgazado!
1: No, amarronada.
4: La chamarrita que traigo hoy. Bueno, ¿qué dice sobre este color marrón? Dice que somos personas, ay, si me voy a echar porras, ¿eh? Como ustedes no están viendo el estudio,
1: claro.
4: Yo me voy a echar porras. No, son personas serias, seguras, leales, pero sí lo dice, ¿eh? Y parecerían frías, pero no lo son. Son altamente
1: calientitas.
4: Con conexión, hacia los demás y comprometidas con su trabajo. Sí, también, también doy fe.
3: Afirmo.
4: De afirmo. Tu querido mamut, ¿cuál sería tu color?
3: No, pues igual que el Baby Mix, traigo un pantalón negro con una chamarra gris.
4: Bueno, hoy casi andas, pero ¿cuál es tu color favorito? ¿Cuál es el que más te
3: gusta? El verde fosforescente. Verde fosforescente, así
4: pues
3: que
4: miren,
3: te fríe
4: aquí
3: la pupila.
4: Vamos con el verde. Es una persona tranquila, centrada y confiable. El verde está relacionado con la armonía, pero también es el color de la fertilidad y
1: Padilla.
4: De la esperanza.
1: Sigues dando brincos de felicidad.
4: Nuestra
1: Padilla.
4: Querida productora Dani, que le gusta el color rosa, eso es de dominio público, claro. Que su color favorito es el rosa, se vincula con personas cariñosas, con alta sensibilidad emocional, claro. Y muy tiernas, pero que también tienen dificultad para poner límites.
1: Claro.
4: ¿Confirmamos o no confirmamos?
1: Y alto gusto por la pancita.
4: Y alta,
3: claro. ¡Qué rico, no!
4: Y ya alta necesidad de protección, de que las demás personas la protejan y claro. Sentirse segura. ¿Sí o no, Dani? ¿Sí? ¿Confirmamos? Y Sandy, que tenemos por allá.
1: A ver, Sandy. ¿Cuál es tu color favorito?
4: Rojo.
1: Amor?
4: Vamos a ver tu chamarra que traes de color rojo y también
1: es
4: porque.
1: Rojo vino.
4: Es un color que no hemos dicho. Entonces, para todos los que están poniendo atención y qué color les gusta, de entrada, el rojo, sí, es el color de la pasión. Es el
1: Sandy.
4: Color más Siéntame exótico. Además, es el de las personas alegres
3: Basta.
4: Y que no le temen al peligro.
3: Ay.
4: Que son seguras.
3: Ay.
4: Se definen como personas que siempre están dispuestas a la acción.
1: Dale.
4: La cualquiera que sea. Ay, dice
1: Sandy.
4: Que sí, Sandy. Muy bien. Bueno, otros
3: manches,
4: colores que nos están quedando pendientes, pero que también nuestro público de Parrilla está diciendo el negro. Justo iba con ese. Es el color del poder.
3: Ay, mamá, ¿qué será lo que quiere?
4: Se relaciona desde luego a veces con cosas como la muerte, como la violencia, pero es el color de la elegancia, es el color de la sofisticación, el que siempre nos abre puertas. Dice, tú vístete de negro y nos va a dar esa elegancia y esa personalidad cuando entres por cualquier puerta. ¿Qué otro se nos está pasando? El azul, creo que también es uno de los que no hemos dicho. Es simpatía, armonía, fidelidad. Ay, vístanse de azul para que vean esa impresión de fidelidad. Ay. Y el morado representa creatividad, introspección, el deseo de ser profundos.
3: Ay.
4: Evitan la superficialidad y siempre tienen pensamientos muy elevados.
3: Ya, basta,
4: y se liga
3: basta.
4: Con la literatura. Ay,
1: ¿y el blanco?
4: El blanco es un color que combina todos los colores. Es un color que nos da iluminación, que nos da pureza. Es un color sencillo y que combina con todo lo que nos pongamos. Y además, pues esa pureza de alma, el blanco.
1: Ah, en ese no te creí nada porque no leíste nada, Ivette. Yo siento que hasta en ese me estás chismoseando.
4: No, porque en ese yo lo sé.
3: Sí, sí.
4: ¿Qué crees que todo lo leo? Sí. Me estás haciendo quedar mal con nuestro público.
1: Le digo, y el blanco no me dijo techo, ¿cómo ves? Y se pone acá medio flamenca, ¿no?
3: Dice, el blanco depende si es blanco en el piso o blanco techo.
4: Ajá. O blanco, o tiro al blanco.
1: Ándale, por ejemplo.
3: Corre como el viento, tiro al blanco.
1: Te queremos hermosa, Ivette, siempre nos trae
4: yo
1: puras
4: quiero,
1: buenas.
4: De cualquier color los quiero.
3: Gracias, gracias baby, bye. Preciosa.
4: Bonito día.
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1: 8:48.
3: Efectiva Mondo. 12 minutos y será.

0: gracias a la gran cadena que aquí se desconecta, se van a quedar con su contenido local. Guadalajara, puras buenas. Llega a Ciudad de México, las retromaduritas. Pide la tuya en nota de audio en el WhatsApp de...
1: Son las 8:51.
2: La temperatura.
0: 16 grados.
1: Buena.
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4: El Día Internacional del Algodón se celebra el 7 de octubre y tiene como objetivo reconocer la importancia del algodón en la economía y en la vida cotidiana de millones de personas en todo el mundo. El algodón es uno de los cultivos más importantes del mundo y es una fuente de ingresos para muchos países en desarrollo. El algodón es un componente esencial en la industria textil, ya que se utiliza para producir ropa y otros productos. El cultivo del algodón enfrenta desafíos relacionados con la sostenibilidad, como el uso excesivo de agua y la degradación del suelo. La industria del algodón está trabajando para desarrollar prácticas más sostenibles y tecnologías innovadoras. El Día Internacional del Algodón es una oportunidad para reflexionar sobre la importancia del algodón y los desafíos que enfrenta la industria.
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9:02, amigos, muy buenos días. Ya iniciamos las consagradas de la Qué Buena, emisión del lunes 12 de octubre. Vamos arrancando con rolitas, son los Mendívil. Amor mío.

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2: Hola, ¿qué tal? Buenas tardes, es el corte informativo de la hora. Chiapas recibió poco más de 3 mil millones de pesos de inversión federal para infraestructura de transporte durante 2025, cifra que representa apenas el 2.5% del total nacional. De acuerdo con el anuario estadístico de la Secretaría de Infraestructura, Comunicaciones y Transportes, la inversión destinada a Chiapas se enfocó principalmente en carreteras. La presidenta Claudia Sheinbaum presentó el decreto para garantizar que las plataformas digitales sean espacios seguros para niñas, niños y adolescentes, donde no haya contenido que promuevan discursos de odio, ciberbullying, extremismo violento, violencia sexual, suicidio, conductas ilícitas y material sexual explícito. La medida surge a partir del ataque perpetrado por dos hermanos en una secundaria de Coahuila. El gobierno de Luis Ignacio Lula da Silva anunció la eliminación temporal de los impuestos a la gasolina en Brasil a dos semanas de las elecciones entre el mandatario y el candidato derechista Flavio Bolsonaro. Lula, que busca su cuarto mandato, intenta contener el aumento de los precios de los combustibles en medio de un encarecimiento internacional del petróleo debido a la guerra en Medio Oriente. Hasta aquí este corte informativo de la hora. Se despide usted, Selena Zúñiga.
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9 de la mañana con 11 minutos, 9 con 11. Amigos, ¿qué tal? Muy buenos días. Vamos iniciando semanita. Vamos iniciando con las consagradas de la Qué Buena. Los saludo en esta mañana de lunes 12 de octubre de este 2026. Esperando que hayan tenido un bonito fin de semana, lleno de mucho éxito, de descanso. Si les tocó chambear, bueno, pues que haya mucha paga en la bolsa, ¿no? Que hayan, ha habido buenas ventas este fin de semana también. Y bueno, pues ha llegado el momento de viajar en el tiempo. Vamos a retroceder muchos años atrás, recordando lo mejor de la música grupera acá en las consagradas de la Qué Buena. Ya saben, como siempre los invito para que se vayan reportando a cabina. El mensajero ya disponible, 962-625-2767. En redes sociales también nos puedes encontrar Facebook, Instagram y TikTok. Simplemente dale ahí a tu buscador como Qué Buena Tapachula 94.7. Te invito a que le des me gusta a nuestra página si no lo has hecho, a que nos sigas y compartas y comentes todo el contenido que tenemos para ti en nuestras redes sociales. Feliz inicio de semana para todos. Vamos a escuchar buenas rolitas. Son las consagradas de lunes. Y mientras yo espero sus mensajes, por ahí saludando al buen Manu que se reporta. Algo de límite, dice la otra parte. Órale, pues ahorita la buscamos, Ahorita suena. Saludos para Mari también reportándose. Buen Diosito, ¿me puedes complacer con la rolita de Los Temerarios, Pequeña o Primer Amor? Cualquiera que tengas de las dos, dice. Saludos y que tengas excelente inicio de semana. Órale, pues gracias, Mari. Saludos para ti. Excelente lunes. Saludos para el buen Rubén también reportándose. Saludos, Osito. Feliz lunes. Una rola, dime, del grupo Brindis. Ok, ahorita busco sus temas, Mientras, entonces, vamos arrancando con buena música esta mañana de lunes. Con Los Temerarios, se llama Pequeña, 9 con 13. Son las consagradas de la Qué Buena. Entre la gente y el...

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4: Seguimos con Rolita, escuchamos a Límite con La Otra Parte del Amor. Saludos para Manu. Son las consagradas de la Qué Buena.

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5: 9:30.
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1: Vamos con música en Las Consagradas, recordando algo de Conjunto Primavera. Esto se llama Hoy Como Ayer. Saludos para amigo Avid Manuel, reportándose desde el Mercado San Juan. Porque en el Mercado San Juan suena la Qué Buena.
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0: 9:40, ya estoy de regreso, seguimos con más rolitas en las consagradas de lunes, así que vamos con más mensajes por aquí de la banda que se reporta en esta mañanita, inicio de semana para todos, saludos para Exal Mochis, por ahí se reporta, excelente mañana, bro, buen inicio de semana. Más mensajito por acá, dice, saludos desde aquí en Buenos Aires, Villa Mazatán, Chiapas, de parte de DJ Pablo Noel. Y aquí suena la qué buena. Órale pues, bro, saludos. Excelente inicio de semana para ti. Hasta Buenos Aires, Villa Mazatán, los saludos. Saludos para América también, dice por acá. Hoy estoy en casa, no puedo escucharte, pero sí contestar tus estados, osito. Órale pues, gracias, Lo importante es que pues ahí estás al pendiente, aunque sea en el WhatsApp. Y por alguna razón no nos puedes sintonizar. Si es por la señal de aire, no tienes radio, no te preocupes, para eso está internet. Puedes sintonizarnos en internet en www.quebuenatapachula.com. Y de esta manera no se pueden perder sus programas favoritos, escuchándonos las 24 horas del día. A ver, ¿qué más por acá? Dice, buen día, ¿me podrías poner la canción de Vagón Chicano, Necesidad? Lo saluda Joana, desde el ejido Barra de Cahuacán, más conocido como El Chical. Ahora después, Joana, saluditos hasta allá, Barra Cahuacán. Ahí nos tienen en sintonía.
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0: A ver, ¿quién más por aquí? Sofía López reportándose. Dice, hola, buenos días. Me gustaría escuchar una de Rocío Dúrcal, Como tu mujer, pero no sé si la tengas. Híjole, no tengo disponible a Rocío Dúrcal, Recuerda, son canciones gruperas. Los solistas no están disponibles por el momento, aunque sean canciones viejitas. Pero una grupera con mucho gusto, A ver, ¿quién más por acá? Saludos para el buen Charlie. Ahí se reporta Charlie, dice... Osito, buenos días, escucho en el TX, porfa, la de Déjame secar tus lágrimas de Guardianes del Amor. Y aquí suena la qué buena. Órale, claro que sí, ahorita las ponemos,
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0: Ahí está, ya agregadas esas rolitas a la lista de reproducción. Saludos para Can de Salvador también, dice, saludos para Cachorro. Órale pues, ahí está, los saluditos, gracias ahí por reportarse, enviar sus mensajes. A ver, ¿quién más dice yo de una vez antes que vayamos con el bloque musical? El buen Alfredo por ahí se reporta, dice, buenos días, bro, excelente inicio de semana, Dios te bendiga. Gracias, bro, igualmente para ti, y buen inicio de semana. Eliasa reportándose, buen día, Oso, me dice, gracias, bro, buen día para ti, excelente inicio de semana también, feliz lunes, mucho éxito, ahí en la chamba. Doña Sofi dice, hola, Osito, una rolita, saludos, bendiciones, claro que sí, ¿cuál es? Dígame cuál es, cuál quiere, y con mucho gusto aquí la escuchamos en las consagradas de lunes. Vamos entonces con música. Y vamos a seguir escuchando, recordando buenos momentos. Esto es de Vagón Chicano, se llama Necesidad.

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1: Con 53 minutos, ya entrando en la recta final de las consagradas de lunes. Saludos para Sofía López, por ahí también al buen Eleazar y a nuestros amigos de Estados Unidos, Audencio, reportándose desde Chicago, Illinois. Vamos con Marco Antonio Solís, tus mentiras.

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1: Con 58, cerramos con esto de Grupo El Tiempo, se llama En Tu Pelo. Amigos, yo me despido, soy El Oso, feliz inicio de semana para todos, hasta la próxima.

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10 de la mañana ya con exactamente 12 minutos, muchachos. Y sí, ¿qué creen, muchachos? Quiere hacer de las suyas ese maldito virus. Traigo el virus del amor, necesito tu calor. Pero soy el mismo, nada más que estoy combatiendo ese mentado virus. Pero ya estoy de regreso y voy a hacer despapalle con la banda, así como andamos de la garganta. Así que, si ustedes gustan, obviamente contribuir, echen sus mensajitos de WhatsApp al 962-625-2767, número en cabina para que mandes tu audio, para que, no sé, si quieres, dejar tu texto, también lo puedes hacer. De antemano, de agradecerle a toda la raza que el fin de semana estuvo conmigo, bueno, el fin de semana ayer nada más. Ayer nada más anduvimos ahí cotorreando con la banda, con los mini conciertos, tuvimos que especiales de Superlamas, estuvimos las Norte. No, de verdad, gracias a toda la raza que se puso en contacto conmigo. Pero este show tiene que continuar, entonces pónganse en las pilas. Lunesito, ya no es tiempo de andar arrastrando la cobija, ya suéltela, les va a hacer daño. Por lo pronto, yo los voy a dejar con algo movidito para que no decaiga el ánimo, siendo las 10 de la mañana con 3 minutos. Recuerda que esto apenas comienza y se llama Qué Buena Música, a través de...

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3: Buenos días. Esta es la información. El gobierno municipal que encabeza el presidente Yamil Melgar, a través de la Secretaría de Salud Municipal, implementó la campaña Experiencias Vividas Escuchadas, Voces Reales, Cambio Real, con estudiantes de la preparatoria Emiliano Zapata Salazar, para promover el cuidado de la salud mental y fortalecer su bienestar emocional. La onda tropical número 43 favorecerá lluvias en Chiapas, principalmente en el sur de la entidad. Se espera un ambiente caluroso y bochornoso, con máximas de 33 a 38 grados, y lluvias y tormentas acompañadas de actividad eléctrica y rachas de viento de 50 a 70 kilómetros por hora. La presidenta Claudia Sheinbaum exigió al gobierno de Jalisco explicar por qué utilizó agua y gases lacrimógenos para dispersar las manifestaciones por la contaminación del agua en la zona metropolitana de Guadalajara, así como dar a conocer los nombres de todas las personas detenidas durante los operativos en los que se reportaron al menos 56 personas detenidas o lesionadas. Para más información en Notinúcleo segunda emisión, le informó Héctor Hernández. Que tenga un excelente inicio de semana.
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8: Ok, continuamos con qué buena música, pero no sin antes hacerle la pregunta a la banda. Y quiero que sean honestos, raza. Quiero que ustedes sean más honestos que nunca. Aquí va a arder Troya, dependiendo. Ojalá y no los estén escuchando. Pero bueno, me lleva la pregunta porque... ¿Quién? Dígamelo todo. ¿Quién cocina mejor? ¿Mamá, abuela o esposa? Ahí está la pregunta. Voy contigo, Chakis. Vente, acércate, hijito. ¡Claro! Ya que ando visitándome, Chakis, ¿quién cocina mejor? ¿Tu mamá, tu abuela o tu esposa?
9: La esposa.
8: ¡Ay, sí, claro! Es sin miedo al éxito, papo. Pero bueno, ahí está. ¿Quién más? A ver, tengo saludos por aquí. Alfredo ya se está comunicando. Muchísimas gracias, Alfredo. Dice, buenos días, compa Puma. Excelente inicio de semana. Bendecido día. Gracias, igual para ustedes. Estupendo lunesito. El compa Esaú nos manda saludos. Compa Esaú, saludos. La terminación 1169 ahorita dice Puma. Algo del trono de México. Dice, aquí suena La Que Buena. Soy DJ Pablo. Dice Noel Blocks. Todo eso. Ah, bárbaro. Ok, bueno, ahorita vamos checando. Pero bueno, los demás de la raza. A ver, la neta. La pregunta está bien sencilla. ¿Quién cocina mejor? ¿Tu mamá, tu abuela o tu mujer, tu esposa? Miedo al éxito, 962-62-527-67, el número en cabina nomás para puro cotorreo, para que se despabilen, para que no se me duerma la raza en sus actividades de lunes. Así que la otra dice, sí, también se vale, ¿por qué no? La terminación 0954. Pues si tiene, a veces puede pasar, suele suceder que se traen un sazón. Ay, Dios de mi vida. Y no estoy hablando de la comida. Johnny Rodas, la abuelita. Sí, por lo rular, sí, las abuelitas. Mi mamá cocina bien, dice, órale, qué rico, qué chido, qué bueno. Dice Mari de Laureles, indiscutiblemente mi mamá. Se hace unas quesadillas única, incomparables a Naiden. Saludos, gracias. Igual la mía, la neta, mi jefa, que se las revienta, la neta, bien chidas esas quesadillas. La la. Le quedan buenísimas. O las tlayudas también, se revienta unas tlayudas que Dios de mi vida. Por Dios. Pero bueno, vamos entonces, ya me dio hambre, sí, va, la neta del planeta. Pero bueno, vámonos, 10:14. Recuerda que esto apenas comienza. Espero tu participación, 962-625-2767. Nos vamos con esto que lleva por nombre El Terco y lo escuchas a través de La Qué Buena.
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0: más que invitarlos ahora a nuestro terrorífico evento. Oigan, yo agradezco a la banda que se ha reportado conmigo queriéndose inscribir, a Mercedes, a Tere, a Alex, gracias por anotarse, por inscribirse. Los demás de la banda, yo no sé qué están esperando, pero bueno, ahí está nuestra lista de inscripciones para que ustedes se comuniquen conmigo, me digan, Puma, yo quiero participar, no sé, a lo mejor de Zombie, yo quiero participar a lo mejor de Katrina, eso no lo sé. O hay quienes en ediciones pasadas de Zombies y Catrinas que se han caracterizado de diferentes personajes, es decir, caballeros disfrazados de Catrinas, o las damitas disfrazadas de zombies. Y bueno, pues esta es una fiesta. Va a suceder el 31 de octubre, 5 de la tarde, en Plaza Galerías Tapachula, para que se pongan las pilas. ¿Están listos toda la raza para nuestra pasarela terrorífica del año? Yo no sé ustedes, pero ya vayan inscribiéndose. Lo tengo aquí la lista, nada más tienen que mandar sus datos, qué es lo que te estamos pidiendo, nada fuera de lo normal, nada más que tu nombre completo, tu edad, la categoría y tu número de contacto, o sea, tu número telefónico, por favor, para que nosotros, pues te inscribamos y listo. Van a haber premios, al mejor disfraz y a los tres primeros lugares, obviamente. Está prohibido el uso de materiales orgánicos, disfraces y durante toda la pasarela, prohibido el uso de mascotas, mayormente si son exóticas. Y esto debe ser para todos los mayores de edad. O sea, si cuentas con 18 años en adelante, eres más que bienvenido. Así que, bueno, ahora ya lo saben, muchachos. Y bueno, nos vamos a ir a lo que sigue, porque lo que sigue es nada más y nada menos que descubrir tu futuro, cómo te va a ir en esta semana, en la que buena, te lo decimos.
1: ¿Cómo andamos, bandita que buenera? Oigan, es lunes de flojera y ojera. Los lunes ni las gallinas ponen, pero vámonos rápidamente mejor.

asuntos que requieren atención especial. ¿Cómo lo ves? En cuestiones de salud, vas a superar esas molestias que te andan por ahí, esos achaques de la edad, y con una sorpresa que se vienen cambios inminentes. Vámonos con Tauro. Tauro en el amor, bueno, la relación va a crecer cada vez más en madurez y por ahí

Respecto a lo improvisado, a las sorpresas de la vida, te vas a encontrar de muy buen humor. Es momento de Géminis. Géminis, en el amor te vas a intelectualizar demasiado y vas a empezar a ocultar aspectos emocionales, pero la vas a pasar bien en una posible cita que llegues a tener. De salud, bueno, vas a necesitar un buen descanso, Géminis. Ya párale tantito, bájale dos rayitas y date ese gustito, ese descanso merecido. Y por ahí veo que alguien simpático o simpática se va a acercar a ti con buena intención.

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1: Ahora ya lo sabes, muchachos, las 10:23, continuamos. Esto es el trono de México, mi amor. Te ves fatal ya.

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9: 10:30.
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Ok, ya soy de regreso, ya lo escucharon muchachos, llegamos a la primer media hora de estos momentos, de estos minutos, y ustedes, ¿qué es lo que andan haciendo ya? Están en el jale, están en el mercado, fueron a dejarle el lonche a la bendición, están todavía con la bendición, bueno, afuera del kinder, primaria, pelando cochitas, bueno, si fuera el caso creo que no estuvieran escuchando, ¿cierto? Babas. Pero es que por lo regular hay mucha raza que nos lleva a través de la aplicación, a través de internet. No sé si sabían, si se acuerdan, siempre les decimos que nos pueden encontrar así. Pero bueno, en este cotorreo seguimos saludando a la banda que se reporta, que no tiene miedo al éxito y que nos dice quién. ¿Quién cocina mejor? ¿Si la abuelita, la mamá o la esposa? Así que el que tenga miedo de morir, que no nazca, dicen. 962-62-527-67, el número para que se reporten. Charlie del TX dice, la verdad, mi esposa, jaja, ¿miedo o bromas? Saludos para la terminación 9884. Alfredo dice, mi mamá, un beso hasta el cielo, dejó suplente, ahora es mi esposa. ¡Oh, qué bonito! Eleazar dice, la bendición de Dios te acompañe siempre, gracias compadre, igualmente. Pues mi jefecita dice, sí, la neta, sí se la rifan las jefecitas. Mari dice, en mi caso mi mamá y también yo merengues, hasta a ella le gusta lo que cocino, todo muy rico, no es por presumir, pero hasta a mi esposo le gusta todo lo que cocino. Pues yo no sé si lo tendrás amenazado a lo mejor. Pero bueno, o sea, yo no puedo asegurar nada, si ustedes lo dicen está bien, o sea, pero bueno. Bien, dice Azael que la abuela, Chepo dice, buenos días, para mí en lo personal cocina mejor y la herencia del sazón se viene heredando tradición de tradición, es la abuela, correcto. Es verdad, pero ¿saben qué? Ya me enrollé mucho con esto, vámonos a lo que sigue.

y es nada más y nada menos que la nota del día de hoy. Con este... con todos los avances tecnológicos, no puede faltar, muchachos, que en un país determinado, oriental o asiático, surja algo nuevo. Y bueno, aquí va, muchachos, porque esta es una historia ocurrida allá en Xi'an. Es una provincia china, de Shaanxi. Fue difundida a través de unos medios taiwaneses en el 2023. Quiere decir que esta historia apenas está llegando hasta estos rumbos. Según decían los reportes, que un hombre se alojaba en un hotel durante un viaje de regreso a su ciudad, o sea, un viaje de negocios y todo ese rollo. Encontró un anuncio de servicios, pues le vamos a decir cariñosas, ¿no? Y decidió llamar a una mujer a su habitación. ¡Pam, pam, pam! ¡Agárrense de las manos! Nada más y nada menos que la persona que llegó era su esposa. La persona que llegó, la dama que llegó, fue su esposa. Y ella, al percatarse que era su esposo, no quiso ni voltear a ver y se regresó inmediatamente, pero él la reconoció y le dijo, ¿qué onda contigo? Y es que, es que ellos andaban así como que peleados, andaban en una situación ahí amorosa, muy delicada. Entonces, pues él nunca supo qué es lo que hacía su mujer. Y a todo esto, muchachos, ¿ustedes qué hubieran hecho? Está muy criminal esa situación, pero bueno, ahí está, no pasó aquí, fue en China. Paso en China. Vámonos con más música, raza. Esto es Sin Aire. Así quedé yo con esta noticia.

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0: Ok, las 10 de la mañana, 42 minutos. Vámonos con más de sus saludos de parte de Chepo. Sofía de la Cruz dice, mi mamá y mi abuela, claro, ¿por qué no? Claro. Yanni Mamaca dice, yo cocino sabroso, pero el sazón de mi mamá es otro nivel. Un saludo para todas las mamitas y abuelitas, claro que sí. Jenny dice, yo porque soy mamá, abuela y un y en un pasado esposa. Oh. Ahora, ¿quién quiere meter su currículum? No es cierto. No es cierto, yo nomás estoy bloqueando. Capaz si me cuelga Jenny. Capaz si así está feliz, ¿no? Hola, Pomita, buenos días. Porque, bueno, tú, saluditos. Dice, bravo. Y no me echabas flores tú, pues yo solito me iba a echar flores. Dice Mari, provecho, Pumita. Ah, no, bueno. Cajitos de asada, me presume esta mujer, qué bárbaro. Vamos con el come croquetas del chilango. Cámara, hijo, qué rollo, qué acción. No andaba muerto, andaba bien dormido. Ahora es contigo.
1: La neta, cocina mejor mi abuelita.
0: Claro.
1: Mi jefa dice la rifa, pero no. Y mi esposa, pues como les digo que siempre compramos comida hecha. O bueno, cocinaba porque ya mi abuelita ya está en el cielo. La neta, mi abuela.
0: Ahí está, ¿cómo no? Bien, y así los demás pueden seguir comunicándose, cotorreando con nosotros. Vámonos a otra mitad, a la segunda parte, porque son cuatro. Vamos con la segunda parte de los horóscopos.
2: Cáncer, en el amor una expareja te va a andar rondando por ahí, ten cuidado, porque si te concentras en tu nueva relación, no pasará nada, pero eso sí, ya depende qué andes tú haciendo, Yo te recomiendo, mi queridísimo Cáncer, que agregues frutas a tu dieta, te me andas pasando un poquito, así que vamos cuidando la pancita. Y por ahí viene un proyecto exitoso que andas buscando desde hace tiempo, te va a ir súper bien. Para mi querido Leo, por ahí

0: rato, mi querido Leo. Pero la armonía va a llegar pronto en tu relación, así que mira, vamos haciendo el amor y no la guerra. Ahora, para tu salud, yo te recomendaría, Leo, la neta, vayas y practiques natación. Esto te va a relajar bastante bien y por ahí vas a recibir una visita bastante agradable. Vámonos rápidamente con Virgo. Virgo, por ahí van a haber algunos altibajos por andar idealizando a tu pareja, así que ten muchísimo cuidado. Si ves las cosas como son, todo va a mejorar para ti. En cuestiones de salud, por ahí cierta dolencia, cierto achaque que traes por ahí, se va a disipar, solamente dale calma, porque aparte de esto, te espera una buena fortuna.
1: Música. 10:46.

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0: Bien, muchachos, ya estoy de regreso. Sigo cotorreando con toda la banda que obviamente se está reportando a cabina. Los que no se han reportado, ¿qué Pachuca, Puerto Luca, qué andan haciendo? ¿Por qué no se reportan, hombre? Charlie, el lobo, dice, Puma, la esposa cocina rico, pero no se compara con la abuela, la neta del planeta. Es correcto, compadre. Por aquí la terminación 1169, que ya hace calor, que si vamos por unas frías, y la respuesta a eso es no se puede, no estás yendo como estoy, estás yendo que se me está cerrando la garganta. un tesalín te lo vengo aceptando. Ah, sabroso. Oh, la la. Ay, ay, ay. El sabadito alegre. Pues ahorita es lunes. América, dice mi mamá. Ok, o sea que cocina rico, el que tiene mejor sazón es la mamá, ok. Dani Gamboa, ¿qué pasó, compadre? ¿Qué dice tu cuerpo? ¿Quién cocina mejor para ti? ¿Tu mamá, tu abuela, tu esposa o la otra? Vamos contigo, Dani. Ah, caramba, quité el cable, mano. Ahí va, ahora, otra vez. Allá.
1: Padrino, ya llegué. Y en base a la pregunta, la neta, mi mamá y mi abuela cocinan rico. Bueno, mi mamá, porque mi abuela no me acuerdo que me haya cocinado alguna vez.
0: Bueno, pues ahí está la respuesta. Gracias a toda la banda que sigue reportando. Así que, bueno, vámonos entonces de volada con más música. ¿Qué pasó, Chilango? A ver, ¿qué vas a decir?
2: ¿Qué te crees que sí te quedó mal? No te puedo decir si la otra, porque la otra no la ocupo para que me haga de comer. La ocupo para otras cosas.
0: El otro también no podía quedarse callado. Ya lo dijo este conjunto Primavera, no te podías quedar aquí conmigo, pero aquí el chilango es, no te podías quedar callado el hocico. Bien, ya vámonos. ¿Qué pasó, Dani, antes de irnos?
1: Apoya el comentario de chilango.
0: Una mágica ilusión. No, pues yo creo, ¿no? Que cualquiera, que casi todos, pero bueno. Ya, vámonos con música, porque esto se titula Coqueta. Pregunté si... Muchísimas gracias ahí a toda la raza que sigue conectándose conmigo a través del WhatsApp. Este es un despapaye rico, sano, sabroso, para que ustedes se pongan las pilas, por favor. Así que nos vamos de volada con música, con saludos especiales para Lick Bianchi. Gracias, un saludete y un besote enorme. Ay, nomás. Coqueta, de Fuerza Rígida con Grupo Frontera.

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5: Bien, yo soy de regreso para toda la raza a través del 94.7 de tu radio. Sigo cotorreando con la banda. Ustedes déjense cotorrear porque aquí miren todo con medida, nada con exceso. Estamos cotorreando algo chido el día de hoy. Les puse ese tema o una pregunta porque, siendo honestos, de repente sí existen distintas formas y sazones de preparar, no sé. Algo tienen, obviamente las señoras adultas, las señoras mayores, las abuelitas, vaya, tienen experiencia a lo largo de toda la vida, ya adquirieron el sazón y estilos, formas, entonces pues obvio. Así que pues ahí estoy cotorreando con toda la raza, la pregunta es ¿quién tiene mejor sazón? ¿Quién cocina mejor? ¿Tu mamá? ¿Tu abuelita o tu esposa? Ahí está nada más, pero bueno. Vámonos con una invitación, raza. Para este 18 de octubre, todas las damitas están más que invitadas a participar en la octava carrera 5 kilómetros de la mujer a Mexme. Y esto con motivo de conmemorar el Día Internacional de la Lucha contra el Cáncer de Mama. La cita va a ser el 18 de octubre, 7 de la mañana, salida y meta en el Parque de los Cerritos, un donativo de 250 pesos que incluye ya tu kit de participación. Pero si tienes alguna duda, comunícate al 962-164-5721. 962-164-5721 y así ganan todas.

0: Continuamos con la música. Aquí está AK-7, el avión. 11-4. 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
3: Muy buenos días. Esta es la información más importante. Ante un escenario abarrotado, lleno de color, algarabía y unidad, desde el Club de Leones y respaldado por miles de familias, el presidente de Tuxtla Chico, Julio Gamboa Altúzar, rindió su segundo informe de gobierno acompañado de la secretaria de Pesca y Acuacultura del Pueblo, Judith Torres Vera, quien asistió en representación del gobernador, así como la presencia de la presidenta honoraria del sistema DIF, Carla del Toro, y su familia. Durante el informe, el edil destacó los resultados de infraestructura, seguridad, igualdad de género, protección civil, atención a la población vulnerable, educación, cultura, salud, impulso al campo, turismo, desarrollo ambiental, gestión administrativa, servicios públicos, entre otros. Julio Gamboa reconoció el respaldo del gobernador Eduardo Ramírez Aguilar. Las lluvias de las últimas horas en Chiapas dejaron varias afectaciones, desde el colapso de un dren pluvial hasta el mar de fondo que impactó la zona de Arriaga y Tonalá, enfatizó la Secretaría de Protección Civil. Por lo que también la institución llamó a las familias a que estén al pendiente de los pronósticos meteorológicos y de los alertamientos que emitan las autoridades oficiales. En el panorama nacional, la SEP, Secretaría de Educación Pública, afirmó que continúa en proceso de aclaración una auditoría sobre la entrega de becas del bienestar, luego de que un medio nacional publicara información sobre observaciones por 592.3 millones de pesos en pagos correspondientes a estudiantes registrados con estatus de baja o con información incompleta. Muchas gracias por su atención, informó Pamela Hernández.
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7: Las 11:11 y yo sé que están pidiendo. Están pidiendo que la que buena les dé regalitos. Pues bueno, sí tengo regalos para la banda, pero necesito que se comprometan conmigo, por favor, porque hay pase doble para aquellos que quieran ir a ver nuestra función especial. Esto es válido para aquellos que tengan la oportunidad de venir ya, o sea, ya a la voz de ya ahorita mismamente. Les doy, obviamente, la oportunidad de que se vayan a ver nuestra función especial. Nuestra función especial se llama El Corazón de la Bestia. Y bueno, ustedes pueden estar bien acompañados en Cinemex de las 17, porque ya es este miércoles, ¿eh? Ya es este miércoles, ya tenemos a ganadores, pero queremos llevar a más de la raza.
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7: A los demás de la raza que me digan que vienen por su pase doble, se los doy en cortina. Yo quiero, dice, pero ya a ti ya te di. Ya la vez pasada ganaste, ¿no? De ese todavía no, espérate. Yo estoy hablando de pase doble para que se vayan al cine. Así que a participar, de dicho, está bien fácil. Está bien, papas. Lo único que necesitan es decir, yo con Papuma, yo voy por ellos y adelante. Eso es Tokio. 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Tengo en mis manos el poder de anotar a la banda que quiera participar con Zombies y Catrinas. Disponible ahorita, no te quedes fuera, no te quedes sin tu lugar. Si quieres participar, y aparta tu lugar ya, manda tu nombre completo, tu número telefónico, tu edad y qué categoría vas a, o sea, con qué vas a participar, ya sea zombie o Catrina. Eso es todo, la neta del planeta, lo que tienes que hacer. Así que inscríbete ya, ya conmigo, con el Puma. 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Está bien fácil, inscríbete ya. 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

0: Bien, estoy de regreso. Tengo más saludos para la banda. Y recuerden, inscripciones para Zombies y Catrinas. Recuerden que tengo 5 pases dobles para aquellos que vengan en estos minutos. A los 5 primeros que me traigan su INE, obviamente avísenme que van a venir. Yo les doy su pase doble. Así de fácil, pero tienen que avisarme. Compa Puma, ya voy. Y me manda, obviamente, el INE para que yo le entregue su pase doble aquí en oficina. Bien, a ver, tengo saludos para la banda. Tengo a Yuli que dice, si no envío saludos ni te acuerdas, ¿verdad? Ay, no es cierto. Claro que no, tranquis. Mira que yo no soy el tóxico, ¿viste? Hacerle drama al tóxico. Por cierto, saludos al tóxico, a tu tóxico, mi queridísima Yuli. Saludotes a ambos. Aquí andamos con Tokio en el San Juan. Son de la que buena, ya está. Saludotes. David, saludos, compadre. Azael dice, híjole, me queda lejos. Y ponme algo de los Tucanes. Bueno, ya está. Maribel dice, ¿me puedes poner la de Baby Wo? Por favor, lindo día, bendiciones. Ah, me estás convenciendo, Maribel, no sé. Bueno, échale más ganitas, convénceme, dijeron los cardenales. A ver, Rosario dice, mi mamá, aunque trabaja en un restaurante noble, gusta cocinar, no le gusta cocinar, dice, y no sé por qué está en un restaurante, dice. La ironía de la vida, así pasa, amiga Rosario. Pero mi abuelita tiene mejor sazón, eso. En 4000 cuando están escuchando. ¡Oh, miren los dos saludotes! Saludotes hasta 4000 paz. El Dani Gamboa dice, la vez pasada gané para el Fucho. Ok, pues bueno, pues lánzate por los del cine si no has ganado. ¿Qué rola recomienda para disfrutar de unas frías? No sé, ahí están las norteñas, échale. Pancho López dice, la neta, ya vi esa película y está súper, que van a terminar llorando porque está súper, Corazón de la Bestia, dice. Ah, una disculpa, compa Puma, bendecido día. Ya estás, Panchito López, un abrazo. Pues ahí está, ya están recomendando, Panchito López ya la recomendó. Ustedes vayan a verla, pero gánense sus accesos únicamente diciendo que van a venir. Y me mandan, obviamente, la foto de su INE para que aquí lo corroboremos y les demos su pase. Bien, vámonos porque no todo está perdido, muchachos. Seguimos con la parte número 3 de los horóscopos.
1: Libra, estamos en el mes de Libra y en el amor una cita llevará intenciones muy opuestas si es que te dejas llevar. Así que mucho ojo, Libra, mucho ojo porque te puedes sorprender. Para ti en cuestiones de salud yo te recomendaría que lleves terapia, ya sea emocional o física, pero que te sea bastante efectiva. Y sorpresa, viene por ahí un reencuentro inesperado como Timbiriche, ¿no?

0: muy bien, sigue así, porque están por entrar a una nueva etapa, así que mucho éxito, mi Escorpio. Y hablando de tu salud, es el momento adecuado y preciso para que te hagas chequeos, ¿eh? Vamos viendo ahí cómo andamos de salud, pero es el momento ideal, así que no lo dejes pasar. Excelentes noticias, porque llega para ti una ráfaga de muy buena suerte, así que aprovecharla, mi querido Escorpio. ¡Sagitario! ¡Sagitario! En el amor vienen por ahí algunos conflictos que ya creías resuelto, pero van a regresar. Aunque sí te lo tengo que decir, tu pareja lo va a superar con bastante afecto, lo va a tomar bastante bien, así que aprovecha eso. Y cuídate de las alergias, Sagitario, porque por ahí se te van a disparar, así que más vale prevenir. Y aparte de esto, te espera por ahí un regalo novedoso, así que muy atento.
1: Música. 11:24.
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9: Bien, de regreso a las 11:30. Sigo con los pases dobles, 5 pases dobles a los primeros que me traigan su INE aquí a oficina y me digan ahí, ya estoy afuera, que me digan ya estoy afuera y listo. Otra de las cosas. Recuerda que la inscripción ya está abierta para todo el público. No dejes que alguien más gane tu lugar. Inscríbete ya. Fácil, manda tu mensaje de WhatsApp con tu nombre completo, tu edad, qué categoría vas a participar y tu número telefónico y listo. Mayores de 18 años participan. Gracias a nuestros amigos y patrocinadores Renault, Faris Kai, distribuidora turquesa Topperware, Plaza Galerías y Toyota Tapachula. Un abrazo para ellos y bueno, pues ahí está, muchachos. Para que ustedes no pierdan detalle de esto, inscríbanse ya. Y también para los que gusten ir a acompañarnos a nuestra función especial, bienvenidos, pero tienen que venir por su pase doble. Que conste que ya quedamos, ¿eh? Ya les dije. Bien, vamos a la siguiente invitación. Para todas las damitas, a la octava carrera 5 kilómetros mujer a Mexme, este 18 de octubre, 7 de la mañana, la salida y meta en el Parque Los Cerritos, ¿eh? Esto para conmemorar el Día Internacional de la Lucha contra el Cáncer de Mama, así que el donativo es de 250 pesos que incluye kit de participación. Para mayor información, ahí está el 962-164-5721, 962-164-5721 y así ganan todas. Bien, ¿dónde están los demás de la banda? ¿Ya se me durmieron o qué rollo? Qué pacho, vamos ahí. Que nadie se me quede dormido, banda. Todo lo contrario, pónganse en contacto, sigan cotorreando conmigo. La pregunta ahí está para que sigamos cotorreando. Y nos digan de dónde nos están escuchando, qué andan haciendo en este lunesito de arrancar labores, de iniciar con Tokio, con Turbo. Cuéntemelo todo, muchachos. Ahí está el número de cabina, 962-625-2767. ¿Quién cocina mejor? ¿Mamá, abuela o esposa? Hay quienes se atrevieron a decir que la otra. Fíjense nada más. La otra, dice. Bueno, cada quien cosa cada cual. Yo no voy a decirlo. Pues bueno, ahí está. Por lo pronto. Dice, es verdad, la otra cocina mejor, dice. Ay, raza. No les digo bien, qué bárbaro. Ya empezaron de comer croquetas. Bien, vámonos entonces con más música de Cafetales. Una de la que buena, dice, gracias a toda la bandita ahí en Cafetales. Bueno, ya son las 11:34, los dejo con más música. Y esto es de los Tucanes de Tijuana.
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4: Bien, la raza se sigue reportando. Tengo a María Elena de Mazatán que dice: hola, corazón, saludos para ti. Mi novio cocina riquísimo. Tracas la matraca. ¡Qué bolas! Y todavía pone un jajaja. Bien, bien guardadito lo tenía, ¿eh? Compa Juanito, ahí está, para que veas. Para que veas, compa Juanito, ¿eh? Apuesto que ni mi compita Juanito sabía eso. A ver, dice por aquí. Uy, ya llegó chismecito pa' la banda. Chismecito pa' la banda. A ver, porque estaba yo diciendo hace unos minutos un saludo que dijeron la otra cocina mejor que mi mujer y todo ese rollo. Bueno, ahí va. Dice, mándale un cartón para esa chama. Sí, pero una de huevos, de huevos así, para que eche su ropa y se vaya con él. Pero ahí va el chismecito. Resulta usted y acontece, que ya comprobó que eso es falso, totalmente falso, que la otra que cocine mejor. Porque dice que la prima de su esposo la dejó, o sea, dejó al marido. Y déjame te digo que su esposa cocina delicioso. Hasta él tiene que pagar para que cocine en fiestas porque tiene un rico sazón. Ah, pero él come croquetas, hijo de su mamá y papá. La dejó, pero ¿qué crees? Las uñas siempre vuelven, dice. Jajaja, ja, ja, dice, y al revisarle a la esposa, o sea, a la prima de mi esposo, al leerle el teléfono, dice, se da cuenta que regresó porque lo trataba peor que un perro. Con decirte que le mostró los mensajes donde el bécil, dice, del marido le dice al amante que ya se cansó de comer pura sopa Nissin. Por eso tengo que la mayoría de los hombres dejan de comer pan por comer. Y comprobado está, ya sabes, tengo más historias pa' largas. Sí, sí, pues así está bien, gracias. Compa Julito dice, ¿qué tal, Puma? Buenos días, feliz inicio de semana, bendiciones para ti en este día. Andamos a la escucha en el TX con toda la actitud positiva. Saludos para toda la banderita que anda en los 400 labores. Eso es Tokio, papá. Necesito una máquina. Dice, mira, mi punto de vista, creo que ninguna de las tres le podría comparar en cuestión de la cocina, ya que cada una tiene su propio sazón en la familia. Creo ya conocemos cómo cocina cada una de ellas, por lo tanto, mis respetos para todas aquellas amas de casa que se avientan el tiro en la cocina. Bien, sí, también se vale. Es válido. En su cara del come croquetas es el Dani, claro. Bueno, aguas, muchachos, aguas. No se dejen apantallar, no se dejen encallar, padrinos. Corran, corran, corran. Me voy con música. Aquí está, este es Soy Latino, para que nadie se me duerma.
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0: Vamos despidiendo, pero con la parte número 4 de los horóscopos. Y después de eso, viene el adiós.
1: Estamos en la recta final, vámonos con Capricornio. En amor, bueno, por ahí las discusiones por el control en la pareja van a aumentar, pero la armonía no va a faltar. Acuérdate que si uno es agua, el otro es fuego. Para tu salud te conviene practicar un deporte, el que tú quieras, pero mira, practícalo para mantenerte sano y fuerte. Y aparte de esto, vas a mejorar bastante en tu situación laboral. Viene todavía lo bueno para ti, Capricornio. Mi querido Acuario, bájale tantito a los reproches en tu pareja.

0: en cuestiones de salud, por ahí vas a andar una pequeña molestia en cuestión de salud que poco a poco con el paso del tiempo se te va a ir disipando. Prepárate, mi querido Acuario, porque por ahí viene la sorpresa de un viejo amigo, así que tú recíbelo con los brazos abiertos. Y por último, nos vamos con Piscis. Piscis en el amor, por ahí veo que un entredicho, por ahí palabras que no se han dicho del todo bien, podrían hacerte perder de vista lo esencial de tu pareja. Lo bueno es que tu corazón va a fluir, pero no lo tomes a la ligera. Por cierto, es momento de que te hagas unos análisis, mi querido Piscis. No estaría de más checar cómo andamos de salud. Y oh, sorpresa, por ahí viene una nueva relación en tu futuro de amistad laboral. ¿Quién sabes? Solamente tú vas a saber en el futuro de quién se trata. Así que muy atento. Y con esto llegamos al final de los horóscopos de hoy con tu amiga La Gacela. No olvides seguirnos en redes sociales como Qué Buena Tapachula. Nos escuchamos y nos vemos la próxima. Bye, bye.
1: Muchísimas gracias, mi queridísima Gacela, por el apoyo, por los horóscopos. Tal parece que nos va a estar acompañando únicamente con los horóscopos, así que no se confíen mucho. Saludos para Cocuyo, ya el último saludito. Saludos, dice, gracias Cocuyo, cuídate mucho. Estamos activados. Ahí viene el show de los animales. Gracias por el favor de su atención. Por la tarde voy a estar esperándolos una vez más. Y me voy con esta rola, Baby, wow, suena tu canción y no te tienen. Bueno, ya, vámonos, adiós.

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3: Karin León lleva su música a Japón. La producción fue registrada en días pasados en el templo Shitenoji en Osaka, Japón, días antes de su presentación en el festival Summer Sonic, con arreglos de Antonio Cepeda y acompañamiento de una banda de 10 músicos bajo la dirección visual de Shin Koyamada y coproducción de Socios Music, Shinka Enterprise y Muy Latina Group. La sesión incluye temas como Desde que te tengo, Doliendo bastante, Huyo, Vuelve o vete, En la misma cama y Ahí estabas tú, de Palabra de Tos, conservando energía y carácter espontáneo. Además, estará presente en la 27ª entrega anual de los Latin Grammys el 12 de noviembre en Las Vegas, nominado al Álbum del Año por Muda y Grabación del Año por Desde que te tengo, además de 6 nominaciones a los Hit Latin Awards. Ricardo Montaner seguirá cantando y prepara disco de Regional Mexicano. El intérprete atraviesa una de las etapas más importantes de su carrera. Estoy preparando un álbum que se llama Desde México, que es precisamente todas las canciones que han ido sonando últimamente. Voy a hacer una versión de mis últimas canciones más recientes, al estilo Regional Mexicano. Adelantó un proyecto con compositores mexicanos como Edgar Barrera, Horacio Palencia y Nathan Galante. Adelantó el estreno en cero de Clases de Amor, con 2 artistas aún en reserva y colaboración con Edén Muñoz, como muestra de una unión de banda y regional. Además, celebró el éxito Para que seas feliz, número 1 en Billboard tras 40 años de carrera.
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0: Aquí estás, güey.
1: Ay, ¿qué pues será poquita la necesidad y mis deudas?
0: Entonces no cantes.
1: Las deudas me levantan en la mañana a mí.
0: Sí, ¿verdad? Uh-huh. Amanecí con unas ganas.
1: Sí, hombre. Luego recuerdo que le debo mucho a la gente.
0: Le debes a la financiera.
1: ¿Qué? Y se me pasa.
0: Oye, bienvenidos en este San Lunes. Qué bonito, míralo. Qué bonito lunes. Bonito lunes.
1: Oye, arrancando una semanita más, pandita, una semana con la bendición de Dios y lleno de oportunidades.
0: Claro. Oye, ¿qué pasó? ¿Ya checaste?
1: ¿De qué?
0: Día de la raza.
1: Ah, sí es cierto.
0: ¿Qué onda, raza? Día del descubrimiento de América.
1: Hoy, lunes 12 de octubre, muy bien.
0: Bueno, vamos a hacer preguntas de historia de México. No, es la de México, ¿va? Historia general es esta, ¿no?
1: Historia general, sí, sí, cómo no.
0: ¿En qué año fue el descubrimiento de América?
1: Fue en el año 1492.
2: ¿Qué?
1: ¿No?
0: No sé tú, porque yo te estoy preguntando. A googlear todos ahora.
1: Ahora. A ver.
0: Googlealo, por favor.
1: Descubrimiento de América.
0: ¿En qué siglo, en qué año, a qué hora y quién estaba caído?
1: Ay, no.
0: Quiero todos los datos, si no, nada.
1: Descubrimiento de América.
0: Es más, quiero un croquis.
1: ¡Oh! ¡Ay, no!
0: Quiero un croquis de cómo llegó a descubrir América. Mira, nuestro amigo Colón.
1: Ahí está. Lo dije bien. El descubrimiento de América fue el 12 de octubre de 1492. Con una expedición española que era dirigida por Cristóbal Colón.
0: ¿Tío Colón?
2: ¿Qué?
1: Exactamente. No la terminal de autobús. No.
0: Nada que ver.
1: Tío Colón. O sea, realmente la persona, el ser humano.
0: De hecho, la terminal en honor al tío Colón le puso así.
1: Le pusieron así. Ajá.
0: Sí, cómo no.
1: Y que resulta que tío Colón llegó a una isla del continente americano llamado Guanahani, en las Bahamas. A la que bautizó como San Salvador.
0: Mira,
1: se quema mi cerebro, mira.
0: Ya vi, hace cortocircuito.
1: Datos clave de la expedición de tío Colón.
0: Échatelo.
1: Ahí está.
0: Dale.
1: Para empezar, fue patrocinado ese viaje.
0: ¿Cómo?
1: Sí. Bien patrocinado fue el viaje, pues.
0: A ver, ¿por qué?
1: Ya iba el Colón, ya iba con todo, pero patrocinado, hijito. Así todo mundo puede ir a hacer esta expedición.
0: ¿Quién era el patrocinador?
1: Ahí te va. Fue patrocinado por los reyes católicos de España, Isabela de Castilla y Fernando de Aragón. Mira, pues. Billuyo, mira, pues bien patrocinado el viaje de tío Colón.
0: Por eso entonces llevaba a su niña, su pinta y su Santa María.
1: Ah, exactamente. Y fueron pues sus tres barcos. El objetivo principal de tío Colón era que buscaba una nueva ruta marítima hacia el este de Asia, o sea, hacia las Indias.
0: Ya sé.
1: Cruzando pues todo el océano Atlántico para el comercio de especias.
0: En chinga, lo cruzó en chinga.
1: Pues lo que creyó haber llegado a un territorio pues asiático y no era así, tú.
0: ¿Y a dónde llegó?
1: Pues a tierras americanas.
0: María Santísima.
1: Exactamente.
0: Ahí está.
1: Y el continente no estaba vacío, ¿eh?
0: ¿Cómo?
1: No.
0: A ver.
1: Estaba habitado desde hace miles de años por diversas culturas. Por eso fue hoy día de la raza.
0: Ya. O sea, se unieron todas las razas, Chihuahua
1: sí,
0: y todo.
1: Todo, mira, mayas, aztecas, incas, de todo había ahí, bueno.
0: O sea, era un chile mole y guacamole.
1: Ah, Simón.
2: ¿Cómo?
1: Y ahí fue donde dijo, pues, tío Colón, ¡ay! Descubrí América.
0: Que dijo, América, ra, ra, ra.
1: América, ra, ra. Y de ahí sale la canción, pues, de América, yo soy.
2: ¿Cómo?
1: De América. ¿Cómo no?
0: De los Tigres.
1: De los Tigres, sí.
0: Oye, pero hemos comenzado el programa el día de hoy con historia, ¿ya vieron?
1: ¡Sí!
0: Y de a gratis, no les cobramos ni un centavo. Pero bienvenidos en este San Lunes, Día de la Raza, 12 de octubre, 1492, estrellita en la frente para los que dieron con la fecha exacta, ¿eh? A los que lo buscaron como cierto individuo, no vale.
1: Yo aquí en mi cerebro, mira.
0: Ajá. Sí, pues.
1: todo sí. Me lo aprendí.
0: Luego el celular en la mano.
1: Y yo luego lo leí todo, pues. Estudié toda la semana.
0: Engaña al pancracio, ¿ese cómo se llama?
1: Maclovio, ah, Maclovio.
0: Ese.
1: Al Maclovio. Saludos, mi amor, Maclovio. Buenos días, mi amor.
0: Pero bueno, bienvenidos, señores y señores, damas y caballos, güeros, una vez más, el show Beso en la Trompa. Para todos, ya saben, ¿eh? Bienvenidos, pónganse cómodas porque vamos a partir de ese momento con dos orejas de aquí hasta las 2 de la tarde o bien 2 de la mañana.
1: ¡A la mecha! Efectivamente, porque recuerden que también se retransmite el show de los animales en la madrugada. Así que saludos para toda la banda que le toca chambear en la madrugada, que está trabajando y que anda bien pilas.
0: Para ellos, mira, un abrazo, apapacho y beso.
1: Y un beso. Ahí está, mira.
0: Para todo. Oigan, y atención, se me están durmiendo, se me están poniendo bien zombies. Vamos iniciando el día de hoy el programa con la invitación para que se inscriban. ¿Van a querer o se lo echamos al perro?
1: No, sí vamos a querer, pandita.
0: Sí queremos.
1: Sí, ya me anotaré, pandita.
0: Bueno, recuerden que ya está a la vuelta de la esquina. Esta es la segunda llamada, ya viene la tercera. Porque le vamos a decir de a cómo, de a cuánto, el cash, de a cuánto va a ser el chingadazo.
1: Oye, te referirás al premio.
0: Por eso. ¿De a cómo?
1: Sí, porque a mí me preguntaron allá si había cuota de inscripción y les dije que no hay, no hay.
0: Que quisiéramos, pero...
1: No hay.
0: Pero aquí tienen que inscribirse, lo único que tienen que hacer es, primeramente, tener ganas.
1: Número uno. Número dos, pandita.
0: Segundamente, tener, pues también, como que un poquito de conocimiento de qué se van a disfrazar.
1: Exacto, tener mucha creatividad, claro, pandita. Que sean bien listitos.
0: Que diga, yo me voy a disfrazar de elote asesino.
1: ¿Qué? Pues no, ¿verdad? No, tampoco.
0: Pues no, porque, ¿cómo?
1: Pues imagínate un elote así, ay, Dios.
0: Ah, con harta, mira, salsa.
1: Harta salsa.
0: Pero bueno.
1: Que, oye, y con ese queso ya todo chamuscado, porque le ves el
0: apestoso, le ponen, que huele a patas,
1: que huele
0: ese.
1: A patas,
0: ¿qué? Ese que huele a patas, qué feo.
1: Ay, no. 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
0: ¿Qué?
1: Hay reglas.
0: A ver, dátelas.
1: Efectivamente, reglas número uno. Está prohibido el uso de material orgánico en los disfraces y durante la pasarela. Está prohibido también el uso de mascotas como complemento del disfraz y del desfile. Ajá. Y por último, es requisito principal que debes de ser mayor de edad para poder participar.
0: Eso sí, ¿eh?
1: Ahí está. 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
0: Oye, recuerden que si se inscriben aquí en el show, tienen trato especial y corre el tiempo. A partir de ese momento, recuerden, tienen hasta las 2 de la tarde para inscribirse aquí, repito, en el show de los animales. ¿Qué ocupo? Nombre completo, categoría y número de teléfono. Además, la edad muy importante, porque ya dijo la hormiga, no queremos menores de edad, ¿eh?
1: Así es. Lo que pasa es que es ahora sí con el cuidado de los chiquitines. Es por eso que la convocatoria está abierta para adultos. Ojo, no solamente pueden participar los de Tapachula. Amigo que me estás escuchando o amiga que estás en sintonía de otros municipios, Huixtla, Unión Juárez, Cacahuatán, Huehuetán, Tuxtla Chico, pueden también inscribirse con nosotros desde cualquier municipio, Pabencul también. Todos los municipios pueden sumarse a esta grandiosa pasarela del terror.
0: Oye, a los que ya han participado en años anteriores, han ganado o han quedado cerquita de, que no se agüiten, a los que todavía no les ha llegado el momento, Puede ser que este año sí toque.
1: Sí, claro, puede ser que este año capaz y sí se lo lleva en primer lugar, que de todas maneras siempre todos los años, pandita, se ha premiado el primero, segundo y tercer lugar respectivamente.
0: Así que inscríbanse ahora en el show y van a tener trato especial, ya se la saben, Zombies y Catrinas 2026.
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2: 12:30.
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0: al desorden.
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0: zumbar los tacos. No, no, de zumba, zumba. Oye, no sé, con esta canción te ando viendo cara de Kareli Ruiz.
1: Anda, mira, mira. Y yo haciéndome así, mira, pandita.
0: Ay, pelazo, ¿ah?
1: Pelazo,
0: sí. ¿Serás tú, Kareli?
1: Puede ser, pandita.
0: Oiga, la señora de atrás no quiere bailar. No quiere hacer la zumba, maestra.
1: A ver, ¿qué pasó allá? Mujeres, amigas que me están escuchando, pónganse listitas porque esa pancita no va a bajar de aquí al vestidazo de noviembre, diciembre, al mero 24 y andan buscando, ¿tiene talla G? ¿Tiene talla X? Porque no hicieron su dieta, pandita.
0: Si quieren ir a la posada del marido, adelgace.
1: Sí, pues, si quieren que el marido la lleve a la posada del trabajo, adelgace, pues, para que diga el marido, mira, mi esposa. Ah, porque hasta el tono de voz, como lo dicen, cambia, ¿eh? Así bien.
0: Si no, se va a llevar a la otra.
1: Te presento, ella es mi esposa. Bueno, ¿qué otro? Pues sale diciendo, ah, mira, te presento a mi mujer, dicen todavía, pues.
0: Bienaventurada las queridas, que de ella será el espacio.
2: ¿Qué?
1: Porque, ándale, cuando viene una, luego llevan a la otra chamaca así, ay, qué coraje, pues, porque uno se entera.
0: Sí, ¿verdad?
1: Y tú.
0: Qué
1: bárbaro. Me han contado, me han contado.
0: Son unas ingratas.
1: Pero por eso hay que ponernos fitness, pues.
0: Ahí está, mira, por favor.
1: Sí. Vamos, vamos, vamos, mano arriba, mano arriba. Pierna. Izquierda, derecha, glúteos, pompas, arriba, abajo, arriba, abajo, para adelante, para atrás, a la derecha, a la izquierda, arriba, abajo.
0: Yo solo dale, les aplaudo, dale, yo solo dale. Les aplaudo. Yo
1: no
0: solo
1: pierdas
0: les aplaudo.
1: El pino, arriba, abajo.
0: Oye, mira, la señora Lolita no quiere hacer el ejercicio, profe.
1: Ay, no, Lolita, hija, por favor, aplícate, mamita, luego andas buscando, mira, un traje que te vaya quedando, pues, como mi comadre, ¿cómo se llama esta? Mi comadre Salinita, pues.
0: Oye, doña Carmencita vino coja.
1: Ay, no, ¿qué te pasó, Carmelita? Ay, no.
0: Vino cojeando, doña Carmelita.
1: Se lastimó, mamita, pero no importa, con una pierna haga su ejercicio, con una, con la otra puede esperar.
0: Por favor, hagan el ejercicio que le dice la maestra, porque si no, no van a bajar nada, ¿eh?
1: Para que se pongan bien guapas, pues, para el día de
0: nomás le van a bajar el dinero al marido.
1: Si no, no las van a llevar a la posada del trabajo del marido.
0: Si no, no le va a entrar el vestido, sino el de calabaza, ese sí.
1: ¡Ay, no! El de calabaza. El
0: vestido
1: no.
0: De calabaza, ese sí le va a entrar.
1: Ay, no, chamacas, sí. Algunas ya hasta compran su vestido, pues, hecho en el centro. Ahí las he visto en el parque, ahí en el centro, a mis comadres comprando.
0: Y ya empezó, mira, ahorita que la compra de para diciembre se va a poner fitness.
1: Ah, sí. Luego vi, pues, unos de lentejuelas bien bonitos para que brille toda la noche mi comadre.
0: Por favor, fit, no fat.
1: Sí, pues, fit, no fat.
0: Que no es lo mismo, ¿eh? Oye, vamos con el bloque de saludos. Tenemos saludos. Mira qué bonito.
1: A ver, ¿qué dice la banda, pandita?
0: Hola, saludos a Dulce Estrella, que la quiero muchote. ¿De parte de quién?
1: ¿De quién? La Dulce Estrella.
0: Tiene alguien ahí, mira.
1: Tiene, sí, un admirador.
0: De parte de Caramelo Satélite.
1: Ay, comadre, un tal Caramelo, mira, te está mandando saludos.
0: Saludos a Kevin, ¿anda escuchando el Kevin? ¿El Kevin es o quién? Porque, el, o no la escuela.
1: El chico ready.
0: ¿Anda ready? A ver.
3: Buenas tardes, animalitos, panda, hormiguita, saludos. Bendecido inicio de semana, lunesito y empezando con el pie derecho, como se debe de ser, puro para adelante. Un paso adelante siempre, ya ustedes saben. Saludos de parte de su gran amigo, el Kevin. Ese Kevin. Ya estamos ready para todo lo que se venga, para dinámicas, para todos estamos ready. Y mi pregunta es, ¿están ready? Saludos,
1: ¿cómo?
3: Aquí suena. Qué buena.
0: No, estamos crazy.
1: Estamos crazy.
0: Nosotros estamos crazy.
1: Crazy.
0: Ready. Yo soy crazy.
1: Estamos bien crazy.
0: Ese Kevin es mero exagerado.
1: Sí, tú. Ah, pero ¿qué te cuento? ¿Tiene talento tú?
0: A ver, que tiene mujer, me vas a decir.
1: No, no sabemos, no sabemos. Ya tiene mujer el Kevin, pero tiene talento. Tú mira, ha calado canción que pide, canción que canta. Y me ha cantado en inglés y me ha cantado en español el Kevin. Sí. Canta el Kevin tuyo. Yo pienso que es chamaco en su otra vida.
0: Para
1: ha de haber
0: México.
1: Sido, ajá, un cantante bien famoso, tú.
0: ¿Será posible tanto?
1: Sí, canta el Kevin.
0: ¿Qué dice nuestro amigo el dinosaurio?
4: Buenas tardes, pandita, hormiguita, bendiciones en su trabajo. Acá andamos ya escuchándolos en el taxi. Aquí suena la que bueno, dinosaurio. Bendiciones, vamos a hablarles a todos los zombies.
0: Otro loco.
1: No les digo, cada loco en su mundo, tú el día de hoy, la verdad me late la, iniciando la semana, que cada loquito en su mundo, tú Panda.
0: Bueno, ¿y eso qué fue según?
1: Según un zombie.
0: Según él. Según él es un zombie ese.
1: ¿Por qué harán ese ruido? Todos los zombies hacen así, pues no.
0: No sé, yo nunca he visto un zombie.
1: En las películas, banditas, no todas hacen.
0: ¿Qué no es el dinosaurio? Ese,
1: ese parece dinosaurio.
2: ¿Qué?
1: Sí, pero según el dinosaurio es un zombie, pues.
0: Saludos a Noé Morales, dice bendiciones, animito de excelente y fita.
1: ¿Qué? ¿Qué? ¿Cómo?
0: Maldito chicle que me dice, ya viste el chicle. ¡Chicle!
1: ¡Chicle!
0: Oye, parecemos prostis con chicle.
1: Sí, tú.
0: Me voy a quitar. Por tu culpa tengo chicle. Es que la amiga me regaló un chingo de chicle.
1: No, yo puse la bolsa de dulce y ya él agarró puro chicle.
0: Mejor voy a chupar dulce.
1: Oye, ¿cómo? ¡Chúpalo!
0: Sí, voy a chupar dulce mejor. ¿Me dice dulce?
1: Sí, vienen dulces.
0: A ver,
1: ¿qué agarraste, pues?
0: Puro chicle.
1: ¿Ese no es dulce, bebé?
0: Sí, ese es el que me dijiste, el picocito.
1: Ah, el picocito, pues. Sí, ¿cómo no?
0: Dice, golosina, sabor tamarindo y chile.
1: Ah, esos son muy famosos entre los niños, ¿eh? Ese dulce que tienes ahí es famosísimo entre los niños, ¿sí?
0: ¿A poco?
1: Sí, el famoso tamborcito.
0: Ah, ¿es tamborcito?
1: Sí, ese es el tamborcito. Es muy famoso, los niños lo piden mucho.
0: Tamborines, dice.
1: Ah, tamborines, esa cosa, sí.
0: Tamborines.
1: Tamborines. Oigan, por cierto, ahora sí queremos solicitar el apoyo de toda la banda.
0: ¿Qué
1: Fíjate
0: hizo?
1: Que Miss Julie me pidió apoyo para ver si nos pueden compartir, apoyar, donar. Necesitamos botes de leche vacía. Queremos botes de leche vacía, de las grandes, de los botes de leche, ya sabes, de ese bote en polvo. Queremos
0: de buena manifestación.
1: Bueno, necesitan unos botes para el evento que vamos a hacer, evento que se aproxima. Requerimos de su apoyo, ayuda. Para que si usted tiene algunos botes que el niño ya dejó su leche, pues ya acabó y ahí los está acumulando, no genere usted zancudos. Mejor regálenos esos botes.
0: O sea,
1: botes.
0: De los grandotes.
1: Sí, de esos botes. Necesitan ahí el área administrativa esos botes.
0: Pues para que los donen, porque comprado no.
1: Sí, donado. Fue chamaco, donados.
0: Si ya no le sirve ese bote de la leche que el pichito ya dejó.
1: Sí, pues.
0: Bueno, pues tráiganlo porque aquí, mira, necesitamos y ocupamos porque se acerca un evento.
1: Uno de los eventos más grandes del año.
0: Es que aquí entre nos,
1: ¿qué?
0: Vamos a sacar a un bebé zombie.
1: ¡A la mecha! Y esos botes nos va a servir.
0: Shh, pero no digan nada.
1: No digan. Con eso vamos a participar el Panda y yo, pues, porque como somos empleados de la Radio Núcleo, no podemos participar directamente. Entonces, ese va a ser nuestro participante por debajo de la mesa.
0: De hecho, la hormiga es la mamá del pichito.
1: Sí, yo voy a ser la mamá zombie de ese pichito y necesito esas latas, chamacos,
0: bueno,
1: ayúdenme.
0: Entonces necesitamos latas de leche vacía, no me la traiga llena, porque así están pidiendo donativos.
1: Ajá, No.
0: Ya vacía, en lugar que la tire usted. O que se la regales de la basura, mejor véngalo y tráigalo acá a la radio.
1: Sí, pues, necesitamos latas de esas vacías de leche en polvo, latas grandes, que usted nos pueda donar, por favor, nos pueda regalar, nos pueda obsequiar.
0: Oye, pero atención, porque no vaya a estar escuchando un chino y me voy a tener un latón, una lata.
1: Sí, pues, no, espérense.
0: Sí, va a decir, no. ¿Usted pide una lata?
1: Sí, ¿usted pide una lata? Una lata, está pidiendo una lata. No.
0: Va a decir, el pan de la hormiga dijo que te deja mi lata y mi latón.
1: Y mi latón, acá está mi latón. No,
0: que venga. Buena tarde, la Lionuco.
1: Buena tarde, la Lionuco.
0: Yo le traje una lata que casé en la cocina.
1: En la cocina, ahí estaba la lata que me pilieron el pandita y la hormiga.
0: Toma tu latón.
1: Toma tu latón. No, tiene razón el panda.
0: Sí,
1: latas vacías de leche.
0: No va a estar un chino ahí despistado escuchando y diga, están pidiendo lata.
1: Pero de esas latas grandes, chamaco, no vayan a traer la miniatura. No, chamaco, pueden hagan paro.
0: ¿De a cómo es esa? ¿De qué tamaño es la lata?
1: Creo que es de 2 kilos, las latas grandes de leche. Sí, o de 1 kilo. Pero si nos pueden ayudar, de verdad, por favor.
0: Pero que sea de esas latas de leche.
1: De leche en polvo vacías. No es, ay, el pan de la hormiga está pidiendo leche. No.
0: Bueno, ahora que si nos quiere alimentar usted, señora, señor.
1: Ah, ya es otra cosa. Ya nada más paso comprando mi cereal para porque estar desayunando todos los días cereal con leche.
0: Mi calcetose o mi chocamilk.
1: Tu chocamilk.
0: Bien, entonces ya saben, muchachos, es ahí nomás para que nos ayuden.
1: Ahí está.
0: Sí, pero sí, no estamos comprando la lata porque ese cuánto.
1: Ajá, sí.
0: No.
1: Ahí van a decir, ay, yo tengo ahí en mi casa. Lata, pues, que está dejando mi niño.
0: Dice, ¿a cómo va a ser? No.
1: No, pues, chamaco, le digo de veras usted.
0: Ay, Dios mío.
1: Ay, qué corazón estamos pidiendo.
0: No, déjalo.
1: Estamos pidiendo su apoyo.
0: Aquí estoy viendo quien esté pidiendo la lana porque estoy viendo que cuando quieran algo, yo sí les voy a contestar.
1: Mira, abuelo chamaco.
0: ¿Cómo? Digo que son interesados.
1: Ay, no. Latas de leche vacías, chamaco de la grande, lata grande.
0: Ustedes nada más traigan la lata y digan, yo traje las latas vacías y ya nosotros aquí nos arreglamos para que
1: sí,
0: lo ocupamos.
1: Pues.
0: Usted no le importa para qué, si voy a meter ahí mis monedas.
1: Que viene un evento y vamos a necesitar lata, chamaco.
0: Dice, estuvo buena la del chino, dice. Casé un latón. Traje una lata.
1: Traje una lata. No, no de esa lata.
0: Cuidado, no. Que ya no va de comida china.
1: Ay, no.
0: No, chilango, esas papá borracho.
1: No, chilango, no, tampoco, mira el chilango. Que está... Ay, ese de veras, ese hombre, no, hombre, definitivamente con chilango no se puede.
0: Mejor una Kawasaki, dije el Maverick.
1: Fíjate,
0: otro borracho.
1: Otro, ¿por qué serán bien bolos, pues, chamaco? Puro bolo.
0: Saludos a Vid Manuel, saludos Panda Hormiga, escuchamos aquí en Me Quedo San Juan, aquí suena la que buena. Gracias a Vid Manuel, muchas gracias por escuchar el programa.
1: Saludos a Vid Manuel.
0: Saludos a Mari, allá en Los Laureles, están escuchando. Gracias, ¿qué dice la Mari? Nos mandó audio.
1: ¿Qué dice la comadre Mari?
0: A ver.
2: Hola, pues, aquí suena la que buena. Les mando muchos saludos desde aquí de la séptima sur en mi trabajito, iniciando lunes. Bendiciones, amigos. Muy pronto los voy a llegar a visitar, pero no les voy a llevar antojitos.
0: Te lo
2: voy a llevar una sorpresa, ya que el niño Rodri me está me cautivó con su regalo y no me quiero quedar atrás, chicos.
0: No traes nada, no vengas.
1: Oye, mi comadre Mari, me encanta tú, su actitud bien emocionada, no, ya le vale.
0: Casi me destruye el tímpano.
1: Igual a mí, pero bien emocionada.
0: Toda brava para que graba.
1: Sí, ay, que sí que estás enojada, pues, comadre Mari.
0: Esa mujer es de las bravas de la cocina.
2: ¿Qué?
1: Ah, mi comadre Mari, así como dice la canción, ¿verdad? Mari, María, más linda, morena. Mari, María, es que no sé si se llama la canción, pues. ¿Cómo va, pues? Mari, no, María, sé. Bonita,
0: ¿estás cantando,
1: morena?
0: Yo, ¿no?
2: ¿Qué?
1: Marielinda, Marielena. Marinarita, Marielena. Ah, sí, es esa, mira, esa, sí, esa, es esa.
0: Bueno, ya sabes, es que el Rodri es el Rodri.
1: Ay, el Rory se lució, ¿eh?
0: Pero ya viste que dijo.
1: ¿Qué?
0: No les voy a llevar nada, no vengas.
1: Mira, la come. Y después, comadre Mari, ¿para qué estás avisando? ¿Y vas a traer o no vas a traer? Mejor ni dijeras nada.
0: A la cabina entran solamente los que decidimos nosotros. La verdad.
1: ¿Para qué estás ahí diciendo, pues, comadre Mari? Es a mi comadre Mari, de veras.
0: El Rodri pasa porque es chévere.
1: El Rory, el Rorrico se lució.
0: Mi niño de la R es mi niño.
1: Sí, ese Rorrico, tú en un futuro vas a ser locutor.
0: ¿Verdad?
1: De veras, yo digo que ya se le ve la pinta al niño, ya cuando el niño lo trae, ya ni cómo ocultarlo tú.
0: ¿Verdad?
1: Sí, va a ser locutor mi muchachito, acá va a estar, pues, en la radio.
0: Dicen, Maverick, no te hagas de la boca chiquita, Panda. ¿Cuándo hemos tomado tú y yo? A ver, ¿cuándo?
1: ¿Cómo? ¿Cuándo?
0: A ver, Maverick. ¿Cuándo tú y yo hemos quedado tirados en el suelo como quedas tú?
1: Mira nada más de lo que me estoy enterando en este momento en el show.
0: ¿Cuándo?
1: De los animales.
0: A ver. ¿Cuándo hemos tomado tú y yo juntos? A ver.
1: Dice el Maverick que no te hagas de la boca chiquita. ¿Te sabe algo? ¿Qué está pasando ahí, Pandita? ¿Qué está pasando ahí?
0: No más blasfema.
1: Fíjate.
0: Canción de la amiguita, me suena la canción de las preposadas, dice. ¿Cuál? ¿Ah, la de María Elena?
1: Mari, María Bonita Morena.
0: Pero esa es Mari Morena.
1: Ah, Mari, María Linda, Mari Elena.
0: La de Navidad es Mari, Mari, Mari, Mari Morena. Ande, ande, ande.
1: Ande,
0: de la
1: esa,
0: noche,
1: es otra, esa es otra,
0: esa es otra.
1: Ande, ande, ande, ande de Morena. Sí, es cierto.
0: Bueno, que no, esa no me sirve, Luis Alberto.
1: ¡Hala, Luis!
0: Ya tuya. No, de leche, dijimos.
1: Oye, a ver, déjame ver esa lata. ¿Esa
0: está?
1: ¿De qué es tú?
0: De aceite, de mantemex. No, hombre, esas no sirven.
1: Baby. Esas están bien grandotas, tú, ¿no?
0: Luis Alberto, esa no.
1: No, esa está muy grandote, tú, Luisito.
0: Ni queriendo. No,
1: fíjate que nos pidieron latas de leche vacías. Las latas de leche vacía.
0: Es más, el que me traiga ahorita 3 latas de regalo, cambio por boleto doble para la función especial.
1: ¡Hola, mecha!
0: Los que vengan ahora en chinga.
1: Y nos dejen latas de leche vacía, sí. Les vamos a dar boleto doble para la función especial.
0: Pero ahora. Ahí está. Pero que vengan ahorita.
1: O tienen de aquí hasta qué horas, o ya ahorita.
0: A la hora del show nomás. Dale. Ahorita, en chinga.
1: Sí, los que nos están escuchando y si tienes latas vacías de leche, tráelas, pásalas a dejar aquí a Radio Núcleo, séptima norte número 2, Par Vial. Y ahí está tu boleto doble para la función especial de cine.
0: Sí, ¿verdad?
1: Sí, estaría padre, fíjate.
0: Está padre, pero los primeros que vengan, ¿eh?
1: Ok.
0: Y que me avisen aquí en el WhatsApp que voy para allá en chinga corriendo.
1: Para que apartemos los boletos.
0: Para que aparte los boletos, ¿va?
1: Sí, cómo no.
0: Pero bien.
1: Sí, pues bien.
0: Sí, porque nada más puro witty son como sí, el ese Maverick.
1: Y ni nos van a traer las latas, va, a ver. Ándale, esa. De esa. ¿Quién la mandó?
0: Pero tú no, ¿para qué le dejas caso al agazapado?
1: Ay, no, le hagas
0: todo
1: agazapado,
0: lo que
1: ¿no?
0: dice, habla y piensa él, no. Vale puro chiche de gallina.
1: Fíjate que también las latas de chile, las grandotas.
0: Pero grandes
1: también la ocupamos.
0: Los amigos torteros, hotdoqueros, similares y conexos.
1: ¿Qué? Que tengan esas latotas grandes de chile. Que las regalen.
0: Y ahí vas con el chiclote otra vez.
1: No es chicle.
0: ¿Qué es? Oye, el que me dice se deshace en la boca, ¿verdad?
1: Sí.
0: Nomás lo metes al hocico y se deshace.
1: Sí, no tiene chicle.
0: ¿A poco sí es así derretible este?
1: Mira, prueba este.
0: A ver. Ay, voló.
1: Ah, ya lo tiraste. Prueba ese.
0: ¿Qué es esto?
1: Ah, pruébalo.
0: Huele rico a uva.
1: Sabe a uva. A ver, pruébalo. A ver.
0: Ay,
1: no puede ser. ¡No puede ser!
0: ¡Tamales!
1: ¡Oye, te saboreaste!
0: Déjalo, voy a recoger lo que no mata engorda, espérame.
1: Oye, bebé, ¿qué tienes el día de hoy? Todo lo... No, ya no te voy a dejar que platiques con el pollo.
0: Ando de mano de trapo.
1: No. Lo totoreco del pollo,
0: ya
1: no.
0: Ya lo recogía.
1: A ver. Fíjate que estos son nuevos dulces de esta marca, que la verdad digo yo, ¡qué rico!
0: ¿Qué sabe? Déjate las chispitas, pero mojada.
1: Se deshace en tu boca. Uh-huh. Ahora está muy rico esto, ¿eh? ¿Cuánto me aventaste el otro?
0: No, ya acabó ya. Sí, ya me lo tragué ya. Lo que no mata engorda, dije, pues.
1: No, el otro que se te cayó.
0: Ah, aquí está.
1: Ah, ahorita lo vamos a sacar de ahí. Acá está.
0: A ver.
1: Quedó en la silla.
0: Ah, bueno. Está bueno, pero muy dulce.
1: Sí, la verdad, sí. ¿Cómo han cambiado? ¿Te acuerdas? Ay, no. Dulces de que ustedes comían cuando eran niños. Fíjate, dulce clásico y que no pasa, el Duvalín, tú. Ese, el Duvalín y la famosa paleta payaso son dulces de
0: ¿La competencia del Duvalín cuál es?
1: El Nucita. Sí, pero la verdad, lo que fue el Duvalín, híjole. Ya, ¿cuántos años tendrá? ¿En qué año será el Duvalín? ¿De los 80?
0: Googlealo.
1: A ver, vamos a ver.
0: La hormiga tiene dulces porque fue a una fiesta infantil. La invitaron a una fiesta infantil y por eso anda regalona de dulces. No crean que ella los compra.
1: A ver.
0: Escoda la mujer esa.
1: Duvalín.
0: Duvalín la marca, ¿no?
1: ¡Hala! El dulce Duvalín fue lanzado en la década de 1970. Antes de los dinosaurios. Del año 70 es el Duvalín. Imagínate.
0: A la mecha.
1: ¿Cuál dijimos el otro? La paleta payaso, ¿verdad?
0: Ahí.
1: A ver. La paleta payaso, también. Ya tiene
0: de años.
1: Que son dulces que no pasan. ¡Hala! Agárrate. La paleta payaso fue creada en 1972. O sea, es de la misma década de los 70, esos dos dulces.
0: Tú los conociste.
1: Ay, ya.
0: ¿Ah, no?
1: Oye, yo los vine a conocer ya de los 90 para acá.
0: De hecho, tú desempacaste el primero. ¿Qué? No te hagas.
1: ¿Qué otro dulce así viejito, Panda, que te enteres, que te acuerdes tú que comías de niño?
0: Fíjate que casi no fue de dulce, pero... Estaba el los motitas, los chicles.
1: Ah,
0: motitas.
1: El chicle motita. Ahí
0: chicle
1: te va.
0: Motita. Oye, y el flippy, ¿te acuerdas del flippy?
1: Ay, el chía.
0: Ay,
1: ay,
0: flippy.
1: Sí, el flippy. Yeah. A ver, vamos a ver. Motita. Oye, el chicle motita era famosísimo. Motita, a ver. No manches. Es el dulce más viejo que de los que ya mencionamos.
0: ¿Como tú?
1: No, espérate, ¿cómo que como yo?
0: No, como tú comprenderás que son dulces de antaño.
1: Agárrate. ¿Ya a te ver, agarraste?
0: Agarrado ando.
1: Listo. Los chicles motita se originaron en la década de del año 1950.
0: My God.
1: Chicles 100% mexicanos, fabricados originalmente por la empresa Chicle Canels.
0: Mmm, ya viste.
1: Oye, no manches, de está los bueno, 50.
0: Está bueno.
1: A la mecha. Yeah. Está bueno. Está
0: muy
1: bueno.
0: Bien, muy bien. Oye, ¿qué dice acá el Héctor?
5: Buenas tardes, Master. Saludos. Buen inicio de semana. Aquí escuchando el show de los animales. Aquí en West Memphis, Chicago, Illinois. Estén bien. Bandita, hormiga. Ya, dígale, Master, Panda, la Master Hormiga, que ya no se enoje. Que dice que se enoja, se la roga el puti. Vale, vale.
0: Ay, ay. Así vive brava ella todo el tiempo.
1: Oye, fue porque ese día me quejé del Lecterín que dice, pues, de que si yo me enojo y que llego a trabajar enojada.
0: No,
1: y que
0: no, no.
1: Jamás, jamás he venido yo enojada a trabajar, jamás.
0: Bueno, saludos. Recuerden que son 3 latas por boleto doble. ¿Quedamos, va?
1: Sí, 3 latas por boleto doble. Boleto doble a la función especial con los amigos de Cinemex.
0: Bueno, voy a ir a la pausa, regreso al show.
1: De los animales.
0: Oigan, pendientes para los que andan muertos de hambre.
1: ¿Qué?
0: Porque viene Pollo Brujo.
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0: bueno.
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0: Y atención, llegó el momento de antojar a nuestro público conocedor y bello querido. En este San Lunes tenemos mucha hambre, poca hambre o muertos de hambre.
1: Ay, ay, ay, ay, ay. 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
0: Gracias, antojable todo, ¿eh?

0: sola, sola, sola, sola, sola. Ahí está, atención, en este momento necesito llamada telefónica al número de cabina, que es el número de WhatsApp ahora.
1: Exactamente, participa llamando por medio de WhatsApp al 962-625-2767. Llame ya, llame ahora.
0: Y recuerden la frase para poder participar primero. Y enseguida hacemos el riquititi que tiene que decir: yo quiero pollo brujo.
1: Exactamente, yo quiero pollo brujo.
0: Y atención, hormiga, te toca, dijo la loca.
1: Sol.

0: Y así fue.
1: Oye, y ahí quedé pues con mi Diana medias, no puede ser.
0: Toda emocionada tú.
1: Yo bien, y que me cortan, pues me sacan del aire.
0: La emoción hace que se desconchinfle todo esto.
1: No, no puede ser, no puede ser.
0: Pero bueno, vamos entonces, recuerden, yo quiero pollo brujo, así merito como lo hizo la hormiga. Así lo tienen que hacer ustedes, estrellita en la frente para ti.
1: Gracias, mira, pandita, gracias.
0: Te lo mereces, corazón mío.
1: Gracias, Rorro.
0: Aunque me saques del aire.
1: Aunque me saques del aire.
0: Bueno. Sí,
2: buenas tardes.
0: Adiós.
1: ¡No! Tenía que decir, yo quiero pollo brujo.
0: Ya saben ni para qué se hacen.
1: Sí, pues, chamaco, no, pues, no digan otra cosa, pues, chamaco.
0: Bueno, recuerden, yo quiero pollo brujo. La frase que tienen que hacer para que ustedes marquen, participen, tiene que ser al número de WhatsApp. Recuérdales el número, por favor, hormiga.
1: 962-625-2767.
0: Vamos con la llamada. Bueno.
2: Yo quiero pollo brujo.
0: Órale.
1: Órale.
0: ¿Cómo te llamas?
2: Mari.
0: Mari, ¿de dónde nos marcas, Mari?
2: De aquí, de la séptima sur.
0: Perfecto, Mari. ¿Mucha hambre, poca hambre o muerta de hambre?
2: Poca hambre.
0: No, le doy a los muertos de
1: no,
0: hambre, mi amor.
1: ¿Cómo que? Comadre, ya diga de una vez. ¿Muerta de hambre qué tiene? Pues bueno, si lo sabe Dios.
2: Muerta de hambre,
0: ah,
2: pues.
0: ¿Ya ves?
1: Ahí está, ya ve, ya ve.
0: Ah, si se sabe, nada más que te quieres hacer.
1: Sí, comadre, hombre, usted dele.
0: Bueno, vamos a

0: pone, tiene pelito y tiene...
1: Ya, gracias, Mari.
2: Mira, la Mari, pues.
1: La Mari todo el tiempo.
2: Mari, ¿con quién estabas hablando? Pues deja de distraerte.
1: Bueno.
3: Pero yo quiero pollo brujo.
1: Órale, ¿cómo te llamas?
3: Soy el tío Molinari.
1: Órale, tío Molinari. Mucha hambre, poca hambre, muerto de hambre.
3: Tú y yo muertos de hambre.
1: Órale.
2: ¡Ay!
1: ¡Dale!
3: ¡Qué
1: bien pesado! No sabe.
2: Ese es mi tío Molly. Tío Molly, para que hubiéramos entrado a un concurso, usted y yo perdemos. Sí. ¡Ah, pues, tío Molly! ¡Échele no, gana, pues!
1: No se puede así, ¿eh?
2: ¡Ay, ya, el tío Molly! Se adelantó mucho, tío Molly. Ni había dicho el pandita, ¡sale! Cuando usted empezó, mire, pues.
1: Recuerden, yo quiero pollo brujo, la frase, y enseguida esperen a que suene la canción. Cuando yo les diga sale, tienen que entrar a cantarla. No se adelanten. Por favor, no se adelanten antes de tiempo. Tiene que ser cuando yo digo sale. ¿Entendido, hormiga?
2: Entendido.
1: Vamos, siguiente llamada telefónica. Recuerden, yo quiero pollo brujo. Se pueden llevar un pollo asadito a la brasa.
2: Qué rico, qué
1: Pero
2: rico.
1: Tienen que hacerlo bien. Tienen que echarle gana. Si no, ¿para qué nacíamos? Vamos, échale ganas otra vez a los que quieran marcar. Recuerden, yo quiero pollo brujo. Lo primero que quiero escuchar al teléfono. Y enseguida ya les pregunto en qué nivel de hambre están el día de hoy. Enseguida ya lanzo la canción, así como lo hice con la hormiga. Ajá. Y ya estamos del otro lado, ¿entendido?
2: Entendido, entendido, pandito, entendido.
1: Bueno, vamos, siguiente. Otra oportunidad para la Mari. Bueno.
0: ¡Yo quiero pollo brujo!
1: Órale, nada más bájale tantito al radio, Mari, por favorcito.
2: Esa, Mari. Ah, pues Mari, hombre, paren nueva.
1: Mari, le bajamos tantito al radio, por favor.
2: ¡Ay, esa Mari!
1: Mari.
0: Ya.
1: Bájale tantito. Órale, pues. ¿Mucha hambre, poca hambre, muerta de hambre?
0: Muerta de hambre.
1: ¡Ay!

0: ¡Sale!
1: Riquiti, triqui, por los rincones, tiene perrito, ¿sí? Tiene perrito.
2: Oye, espérate. No, Mari, ¿me escuchas? Mamacita linda, ¿de dónde sacaste Riquiti Triqui si no es la porra? Mi, tampoco son los triqui traques, la galleta, tú, Mari. Mira la Riquiti Triqui.
1: Mari, hombre.
2: Ay, ya. No, pero no es Riquiti Triqui, comadre Mari, hombre. Qué bárbara.
1: Tengo que aprendérmela bien, entonces.
0: Ahora pues, Mari, gracias, Mari. Bye, besito.
2: Sí, comadre, apréndasela bien.
0: Vamos, tengo una llamada más. Bueno.
3: Yo quiero pollo brujo.
0: Órale, ¿cómo te llamas?
3: Azael.
0: ¿Cómo?
3: Azael.
0: Azael, ¿dónde nos marcas?
3: Aquí en la colonia de los Pinos.
0: Uy, pero esas ganas tú, Azael, Dios mío. ¿No has comido, Azael?
3: Muerto de hambre.
0: ¿Muerto de hambre andas? ¿Eh? Se nota, ¿no, Azael? Azael, ¿vas a querer, no?
3: Sí.
0: Va a perder Azael.
2: Ay, ese Azael.
0: Mucha hambre, poca hambre, muerto de hambre.
3: Muerto de hambre.
0: Órale, pues, vamos.

0: vacaciones felices.
1: ¡Sí! ¡Gracias! ¡Sí! No se puede, hormiga. ¿Qué está pasando?
2: ¡Ay, no!
1: ¿Qué está pasando? Bueno.
2: ¿Qué será, pues?
3: Bueno.
1: ¡Adiós! Yo... ¡Adiós!
3: ¡Ay!
1: ¡Adiós! Recuerden cuál es la palabra.
2: Es yo quiero pollo, bro.
1: Por favor, gánense el pollo, pero háganlo bien, por favor, porque por su linda cara no regalo nada el día de hoy. Bueno.
3: Yo quiero pollo, brujo.
1: Órale, ¿cómo te llamas?
3: Carlos.
1: Carlos, vamos entonces contigo, Carlos, preparado.

0: ¡Dale!
1: Tiki, tiki, van los rincones. Sí. Tiene pelito y tiene...
2: Muy ahuevado. ¿Por qué será, por mí?
3: Chamacos, miren, yo sé que es lunes.
2: Bueno.
3: Para decir, ¿qué pasó? Bueno.
4: Quiero un pollo brujo.
2: ¡Órale! Eso. ¿Cómo te llamas?
4: Sebastián, alias el Dientudo.
3: ¡Hala, el Dientudo! ¿Hasta cuándo le está reportando?
2: Pues, ya le apretó el hambre, ¿va?
3: Ya.
4: Un poquito, nada más tengo una tortilla.
2: Ay, Dios mío.
3: Fíjate.
2: No, mucha hambre, poca hambre, muerto de hambre.
4: Muerto de hambre.
2: Vamos entonces, solo.

0: Simplemente no tengo que decir estas cosas.
1: ¡No, hombre!
2: Bueno,
3: queremos pollo brujo.
2: Este.
4: Ay, hasta en coro, mira la chiquitía.
2: Pero nada más querido que cante uno. ¿Quién está ahí?
3: Yo.
2: ¿Quién es yo?
3: La que quiere pollo brujo.
2: ¿Pero cuál es su nombre?
3: Crisel.
2: Crisel, ¿dónde nos escuchas?
3: Aquí en Tapachula.
2: ¿De qué parte? ¿Qué colonia? ¿Fraccionamiento? ¿Ejido?
3: Barrio San Sebastián.
2: Ah, bueno. Ah. ¿Mucha hambre, poca hambre o muerta de hambre?
3: ¡Muerta de hambre!
2: ¡Vamos!
4: ¡Vamos!
2: ¡Prepárate, prepárate! ¡Vamos, vamos, vamos! ¡Prepárate!
3: ¡Sí!
2: ¡Sale! Se quedó muda.
4: Yo dije, como es niño, son los más gallos.
2: ¿Quién era niña?
4: Bueno, era niña, pues.
2: Niña, niño.
4: No, niña.
2: Vamos con la última llamada. Última. Última.
4: Ay, ay, ay.
2: Vamos a la última llamada telefónica. Vamos. Bueno, ¿quién dice yo? El último, ya. Vamos.
4: vamos a ver.
2: Aló.
5: Yo quiero pollo brujo.
2: Órale, ¿cómo te llamas?
5: Karen de la Cruz.
2: ¿Cómo?
5: Karen de la Cruz.
2: Karen, ¿dónde nos marcas? Ay, Karen, no sirve tu línea telefónica.
4: Sí,
2: Karen.
4: Se le corta la voz a Karen.
2: Karen, consigue mejor señal, por favor. Échame uno más.
4: Chamaco, súbanse al árbol, aunque sea, hombre. Para nada más para ganarse el pollo, luego se bajan.
2: Súbanse al arbolito de guayaba.
4: Ahí, no, ese está muy delgadita, jurrama.
2: Y fíjense lo que dije, súbanse al arbolito de guayaba, no al guayabo.
4: Sí, al arbolito.
2: Que no es lo mismo. No hay que interpretar cosas que no digo.
4: Y al rato van a salir con su domingo 7 y van a salir. El panda nos dijo. El panda me mandó.
2: Sí, porque sí. Nadie dice yo. Nadie. Nadie hormiga, nadie.
4: Ay, no puede ser.
2: De todos los que me han tocado, no doy un centavo.
4: Uno, tú.
2: No, ¿qué pasó? Ya se murió el público que sí participaba.
4: Ay, ay, ay, otro valiente, otro valiente.
2: El Azael no lo hace bien. No hace él. Todo con hueva, tú.
4: Chamaco, échenle ganas y se van a ganar un pollo. ¿Cuánto cuesta un pollo asado a la brasa? En eso piensen. Y aquí se lo van a llevar gratis. Y todavía le van a echar tortilla. Le van a echar salsa y todavía tu cebolla.
2: Bueno.
5: Bueno.
2: Adiós.
3: ¡Que lleva el pollo brujo!
2: Ah, por fin, pues.
4: Ah, pues, chamacos.
2: ¿Quién habla?
6: Miley,
2: ¿dónde nos marcas?
6: De San Sebastián.
2: Pero no le estoy diciendo, señora, porque me lo va a distraer. Déjenlo solito. Por eso se distraen y luego ya no lo hacen bien. Bueno, ¿va a participar sí o no? ¿La señora o el niño?
4: ¿Quién va a participar?
2: Sí.
6: Yo.
2: Bueno, pues dile a tu mamá que, mira, Chitón, cierra su portón un tantito, ¿eh? Me quedo contigo nomás, ¿eh? Vamos.
4: ¡Vamos!
2: Y con ella me despido.
4: ¡Ay, ay, ay!

0: hombre, le subió mucho el nivel. Carrerió al final, iba bien.
1: Oye, ibas bien, pero carrereaste mucho.
0: Al final le metió turbo.
1: Turbo.
0: La pausa, regreso al show
1: de los animales.

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1: Perfecto, vamos con esta canción recordando a la grandiosa Zay de Los Culpables como Mariposa. Por cierto, regresamos con un duelo.

0: extenso del programa.
1: ¿Qué tenemos, Ramírez? ¿Qué tenemos?
0: Los animales se dan hasta con la cubeta, compita.
1: ¡Puta madre! Ahorita vemos qué.
0: Un solo animal se levanta con el triunfo musical de...
1: ¡Vamos con más música! ¡Queremos mandar un saludo! ¡Sí! ¡Va!
0: ¡El duelo!

0: Pau de regreso en la recta final del show de los animales del día de hoy, lunes, día de la raza, 12 de octubre, ¿eh?
1: Exactamente, ahí para aquel que no lo sabía, acaba de prender en las clases del show.
0: Día en que tío Colón descubrió América.
1: ¿Qué? Exacto, y bien patrocinado tío Colón, ¿eh? Se fue para descubrir América.
0: Sí, nada, tontuelo.
1: Ajá.
0: Ya le sabía al modo.
1: Y todavía se llevó otros tres. A la niña, a la pinta y a la Santa María, pues ahí lo llevó el tío Colón.
0: Ah, bueno, eso, ¿ah?
1: Sí.
0: Pero bueno, señores y señores, damas y caballos güeros, antes de despedirnos, viene un duelo, así que el día de hoy, prepárate.
1: Ok.
0: Pero antes, un saludo, dice por acá, porque me están pidiendo el saludo especial para, dice, a ver, dice, buenas tardes, hormiga pandita. Saludos a mi esposo, Rodolfo Ramírez, que está cumpliendo años el día de hoy. Que lo aman con todo su corazón, su hijo Ian Rodolfito y su esposa Keila. Mira nada más la Keila.
1: ¡Ay, comadre!
0: Quiere quedar bien.
1: Sí, espérate.
0: Quiere quedar bien.
1: Sí, ¿verdad? Oye, mira, otro, mira, se llevó otro. Oye. Luego, ¿por qué se enferma, pues, los chamacos?
0: Déjalo que se enferme. Que Diosito lo bendiga, que le siga concediendo muchos años más.
1: ¡Felicidades! ¡Felicidades! Bueno, ¡feliz cumpleaños!
0: Después de el breve saludo, paso lo siguiente.
1: Ay.
0: Vamos con el duelo y el día de hoy hemos decidido, la hormiga y yo, un duelo duranguense.
1: ¡Ay! Ahora sí, me voy preparando con mis botas.
0: Hormiga, presenta tu canción.
1: ¡Ay!

0: ¿Cómo ya toda la canción? No,
1: ¿y qué pues? Ya, ¿qué? ¿De una vez?
0: Era... Yo me voy.
1: ¡Ay!
0: Con
1: no.
0: el trono de México. Creí.
1: Ah, ¿creíste?
0: Creí.
1: ¡Ay, no!

0: buenísima.
1: Oye, sí, las dos duranguenses están bien buenas.
0: Necesito ahora mismo, en ese instante, tres llamadas telefónicas. Si le gustó la canción de la hormiga, ¿qué tienen que decir?
1: Y aquí estoy, hormiga.
0: Ok.
1: Ahí está, aquí estoy, hormiga.
0: ¿Cómo? ¿Y aquí estoy?
1: Y aquí estoy, hormiga.
0: Bueno, si le gustó mi canción, tienen que decir, te creí panda.
1: Ay, ay, ay, ay, ay.
0: Te creí panda.
1: Eso, eso, eso.
0: Vamos, entonces, ahora mismo la llamada al número de WhatsApp. Recuérdales el número, hormiga.
1: 962-62-52767.
0: Voy con la primera. Bueno.
2: Y aquí estoy, hormiga.
1: ¡Ay! Gracias, Rara, muñeco. Gracias.
0: Primer voto para la hormiga. Uno de
1: vamos,
0: tres.
1: Vamos, vamos, vamos. Y aquí estoy, hormiga. Capaz de la sierra.
0: Bueno.
3: Te creí, panda.
0: Ay, oh, gracias. Yeah. Gracias, bebé.
1: Y aquí estoy, hormiga.
0: Vamos, uno, uno. Bueno.
4: Bueno, hormiga. Y aquí estoy, hormiga.
0: Ya no, no dijiste
1: antes. No, ¿por qué, pandita? Sí lo dijo, no, sí lo dijo.
0: Primero dijo hormiga y luego ya se acordó.
1: No, aquí
0: es. Así es, legal. Uno, uno. Bueno. Siguiente llamada.
1: Ay, chamaco, bájenle al radio, pues.
0: Bueno, bueno.
3: Aquí estoy, hormiga.
1: Ay, órale, gracias, Rara, gracias.
0: Ya viste qué chévere.
1: Gracias, papucho.
0: Vamos, 2-1, 2-1.
1: Ay, me falta una, chamacos, una, y escuchamos a Capaz de la Sierra.
0: Vamos, 2-1, muchachos. 2-1, atención, 2-1. ¿Cómo vamos?
1: Vamos, vamos. Y aquí estoy, hormiga. 962-62-52767.
0: Llevamos 2-1, muchachos, 2-1.
1: Ahí están llamando.
0: ¿No?
1: Sí.
0: Ahí está. Bueno.
4: Bueno. Y aquí estoy, hormiga.
0: Órale.
1: Ay, gracias, papucho.
0: Ah, votó por ti.
1: Oye.
0: Bueno. Muchas gracias.
1: Ay, ay, ay. Ay, Coqui. Ay, ay, ay.
0: Ya ganaste, ¿verdad?
1: Ya, ya gané. Mira, ¿ya? Un, dos, tres. Ahí está.
0: Todo por el Coqui desgraciado. Ay. Bueno, Coqui, a partir de ese momento le soplo la nuca a la hormiga.
1: No, espérate, ¿cómo que le soplo? No, espérate, no, no, no.
0: Yo ya no.
1: Oye, no, espérate, pandita. Yo ya. Mira, tal vez es fan de esa canción el Coqui.
0: Corto todo lazo que hubiese. Ya no hay nada. Es más, mira.
1: ¿Qué pasó? Chusma, chusma. Ay, no.
0: Para el Coqui, sí, ya, ya, ya.
1: Chusma,
0: ya.
1: Chusma, no.
0: Se acabó.
5: Hoy no más.
0: Ya no hay nada. Es más, mira.
1: ¿Qué pasó?
5: Chusma, chusma.
1: Ay, no.
0: Para el Coqui, sí, ya, ya, ya, ya.
1: Chusma, chusma, no.
0: Se acabó.

0: Nosotros ya nos vamos despidiendo, vámonos haciendo menos hormiga, vámonos.
1: Ay, ay, ay, ay, ay, mira con qué ritmazo nos despedimos, pandita, pero sí. Bueno, ya estás. Arrancamos la semana, señores, con toda la buena vibra, la buena actitud, una semana más llena de bendiciones, llena de oportunidades, así que a darle con todo, no se raje, sí. A darle con todo, pandita, de parte de tu amiga, la hormiga.
0: Ya nos vamos y en nombre de todo ese gran equipo que hacemos posible ese programa, gracias infinitas, cuídense mucho, buen provecho, con permiso.

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9: ¿Qué tal? Muy buenos días, vamos con el avance informativo. La zona de vigilancia localizada al sur de las costas de Chiapas se ha identificado como el disturbio tropical 93E, el cual presenta una probabilidad de desarrollo ciclónico del 80% durante las próximas 48 horas y del 90% en los próximos 7 días. Se prevé que el sistema pueda evolucionar a depresión tropical y posteriormente podría intensificarse frente a las costas de Oaxaca y Guerrero. Óscar Ariel N., alias El Cabra, identificado como uno de los líderes de la organización criminal Mara 18, fue detenido en Villahermosa, Tabasco, por un operativo conjunto de fuerzas federales y autoridades estatales, informó el secretario de Seguridad y Protección Ciudadana, Omar García Harfuch. El sospechoso era buscado por las autoridades de El Salvador y contaba con una orden de aprehensión internacional por su presunta participación en al menos 15 homicidios, delitos sexuales y actividades de narcomenudeo. Las intensas lluvias que afectan a Ecuador desde finales de agosto han dejado al menos 17.056 personas afectadas, más de 1.300 damnificadas y alrededor de 4.800 viviendas con daños en 22 de las 24 provincias del país. Emergencia que se desarrolla mientras permanece vigente una alerta roja nacional por el fenómeno del Niño, también ha provocado inundaciones según el último balance de la Secretaría Nacional de Gestión de Riesgos. Hasta acá el avance informativo. Se despide de ustedes, Alexander Pérez.
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2 de la tarde con 11 minutos, 2 de la tarde con 11. Amigos, ¿qué tal? Muy buenas tardes. Vamos iniciando tu programa Las Movidas de la Qué Buena. Es la emisión de lunes 12 de octubre de este 2026. Esperando que lo estén pasando muy bien donde quiera que estén escuchando la Qué Buena 94.7. Ha llegado el momento de ponernos a bailar las 2 horas más movidas de todo el día. A través de nuestra frecuencia 94.7 es la cadena internacional Qué Buena, transmitiendo desde Tapachula, Chiapas, para todo el mundo. Tarde nublada ya en Tapachula, sigue siendo calorcito, pero ya se nubló, ya amenaza con llover. Así que yo espero que estén teniendo una tarde increíble, una tarde muy productiva. Si están descansando, que lo estén aprovechando al máximo en lunes. Y por supuesto que sigan disfrutando de las rolas que les traemos en esta tardecita. Formas de comunicarse a cabina mensajero 962-625-2767. En redes sociales también nos encuentras, búscanos en Facebook, en Instagram y en TikTok como Qué Buena Tapachula 94.7. Dale me gusta, síguenos, comparte todo el contenido que tenemos para ti en nuestras redes sociales. Ahorita les coloco el estado de WhatsApp para que se vayan reportando, ¿no? De igual manera, atentos porque tenemos transmisión el día de hoy desde la cabina de la Qué Buena, así que muy atentos ahí con sus redes sociales. Ahorita les digo en dónde va a ser la transmisión para que vayan preparándose y preparando sus comentarios. Vamos entonces con música, es Rayito Colombiano, esta es La Ranita. Mis amiguitos.

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1: 2:51 y vamos a bailar con la Sonora Dinamita. A mover la colita. Son las movidas de la Qué Buena.

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1: Colombia. 2:54 y seguimos bailando y vamos con algo de Margarita, es la pollera colorada.

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1: Dos con 57, ya sigue bailando y a mover el bote con los chicos del barrio. Eso es Pachuco.

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1: La tarde con 2 minutos y iniciamos la segunda hora de Las Movidas y los saluditos para el amigo Manu. Excelente tarde. Vamos con algo de Internacional Carro Show. Amor de unas horas.

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2: Karin León lleva su música a Japón. La producción fue registrada en días pasados en el templo Shitenoji en Osaka, Japón, días antes de su presentación en el festival Summer Sonic, con arreglos de Antonio Cepeda y acompañamiento de una banda de 10 músicos bajo la dirección visual de Shin Koyamada y coproducción de Socios Music, Shinka Enterprise y Muy Latina Group. La sesión incluye temas como Desde que te tengo, Doliendo bastante, Huyo, Vuelve o vete, En la misma cama, Y ahí estabas tú, de Palabra de Tos, conservando energía y carácter espontáneo. Además, estará presente en la 27ª entrega anual de los Latin Grammys el 12 de noviembre en Las Vegas, nominado al Álbum del Año por Muda y Grabación del Año por Desde que te tengo, además de 6 nominaciones a los Hit Latin Awards. Ricardo Montaner seguirá cantando y prepara disco de Regional Mexicano. El intérprete atraviesa una de las etapas más importantes de su carrera. Estoy preparando un álbum que se llama Desde México, que es precisamente todas las canciones que han ido sonando últimamente. Voy a hacer una versión de mis últimas canciones más recientes, al estilo Regional Mexicano. Adelantó un proyecto con compositores mexicanos como Edgar Barrera, Horacio Palencia y Nathan Galante. Adelantó el estreno en cero de Clases de Amor, con 2 artistas aún en reserva y colaboración con Edén Muñoz, como muestra de una unión de banda y regional. Además, celebró el éxito Para que seas feliz, número 1 en Billboard tras 40 años de carrera.
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4: El Día Internacional del Algodón se celebra el 7 de octubre y tiene como objetivo reconocer la importancia del algodón en la economía y en la vida cotidiana de millones de personas en todo el mundo. El algodón es uno de los cultivos más importantes del mundo y es una fuente de ingresos para muchos países en desarrollo. El algodón es un componente esencial en la industria textil, ya que se utiliza para producir ropa y otros productos. El cultivo del algodón enfrenta desafíos relacionados con la sostenibilidad, como el uso excesivo de agua y la degradación del suelo. La industria de algodón está trabajando para desarrollar prácticas más sostenibles y tecnologías innovadoras. El Día Internacional del Algodón es una oportunidad para reflexionar sobre la importancia del algodón y los desafíos que enfrenta la industria.
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3:50 minutos y seguimos con buena música en esta tardecita de lunes. Ahí andamos, ¿eh? Ahí andamos con las rolitas. Esta tardecita, saludos para Manu, saludos para el buen Alfredo. Algo de Junior Clan, dice, órale, gracias, ¿eh? Claro que sí, ahorita vamos a escuchar algo de Junior Clan. Así que, bueno, pues vamos a cerrar esta tarde con rolita. Vamos a hacerlo con algo de Junior Clan. Esto se llama Menea Menea. Amigos, yo me despido, soy El Oso. Feliz tarde para todos. Pásenla bien. Hasta la próxima.

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0: Y a las 4 de la tarde con un minuto rosa.
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0: Y estamos arrancando con, exactamente, ya lo escuchaste, es que buena música. Aquí nada más vamos a andar cotorreando con la raza. Les traigo una preguntilla por ahí nada más para empezar a cotorrear en esta tarde de lunesito. Para que ustedes no se me duerman, todo lo contrario. Ya saben, pongan a chambear al Puma porque si no se va a dormir. Entonces, la pregunta es la siguiente. Es como decir... ¿A qué te dedicas, pero... O sea, descríbelo como si fuera un delito, pues. Sin decir a qué te dedicas, describe tu trabajo como si fuera un delito. A ver quién se anima, a ver quién lo hace. 962-62-527-67, número de cabina para que se pongan a cotorrear ya ahorita mismamente. Repito, 962-62-527-67, número de cabina para que ya empieces a comunicarte, por el amor de Dios. Por lo pronto los voy a dejar con eso de Patrulla 81, esto que lleva por renombre. Esto, ¿cómo pude enamorarme de ti? Vámonos, buenas tardes a toda la raza, buen provecho.
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8: Mi nombre es Daniela Grajales y esto es lo más relevante en el ámbito informativo. Marca Chiapas y la Secretaría de Economía impulsan las exportaciones agrícolas, plátano, café, cacao y mango, así también artesanales del estado. Destaca la expansión internacional del POSH y del RON de Tapachula, la indicación geográfica del Comiteco y los trámites para proteger el queso bola de Ocosingo y el plátano Chiapas. En temas nacionales, el huracán Simón se mantiene en categoría 3 con vientos sostenidos de 185 kilómetros por hora. Se proyecta que toque tierra cerca de Mazatlán, Sinaloa, la medianoche del jueves. Autoridades vigilan la zona por riesgo de lluvias intensas, inundaciones y oleaje elevado. Y en temas internacionales, la Organización de las Naciones Unidas reportó al menos 109 muertos, 15 niños y 116 desaparecidos tras el naufragio de una embarcación con 305 migrantes frente a Djibouti. La nave se dirigía a Yemen, una ruta clave en el flujo regional acentuada por las tensiones en el estrecho de Hormuz. Esta y más información ya puede encontrarla a través de nuestras plataformas digitales y redes sociales.
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0: Bien, Rosa, ya las 4 de la tarde con exactamente 10 minutos y contando. Ahí les va el estado de WhatsApp a ver los... ¿qué opina la banda? Ah, no, ya le vamos a poner. ¿Cómo lo describes tú? Le vamos a poner. Ahí está. Listo. Porque sin decir a qué te dedicas, describe tu trabajo como si fuera un delito.
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0: Y esto nada más con la finalidad de estar cotorreando más a raza, no por otra cosa. Así que pónganse las pilas. Ahí está el WhatsApp 962-625-2767. Cuéntamelo todo. ¿Cómo les va en esta tarde de lunesito? ¿Hay sueño? ¿No hay sueño? Ya se aventaron su primer siestecita ahí en el jale. Que no se debe, no debería más, pero suele pasar. O sea, suele pasar así de un pestañazo así de ching. No quería, pero terminaste bien noqueado. Bueno, y otra de las cosas, raza. Ya están listos, ¿eh? Ya están listos para desfilar en la pasarela más terrorífica del año. ¡Oh, la pregunta! Ya va a ser este 31 de octubre, 5 de la tarde en Plaza Galerías Tapachula para que participen, para que se unan, para que disfruten. Pueden ir en familia, lleven porras, lleven todo, muchachos. De verdad, lleven ganas, lleven actitud. Premios en EPE, 3 primeros lugares al mejor disfraz. Así que pónganse las pilas. Lo único que tienen que hacer para inscribirse, para apartar su lugar, es mandarme un mensaje de WhatsApp con su nombre completo, la edad, categoría, o sea, hay dos categorías, son Miss y Catrinas, entonces, una u otra, y tu número telefónico, obviamente, y así de listo, y así de fácil, está este asunto. Lo único que sí te recomendamos es que no uses materiales orgánicos, de no mascotas, ni más si son exóticas, y debes ser mayor de edad, así de fácil. Y bueno, voy agradeciendo a Reinaldo Tapachula, Fanny Skane, distribuidora turquesa, Topperware, Plaza Galerías, Toyota Tapachula, Joyería Guadalajara, MAF y Artículos de Piel El Cochote. Como ñoño si soy el chavo. Ahí está, saludos especiales para ellos. Y por lo pronto, vámonos con más música. Saludos para Sebastián Méndez. Ahí empezó ya. Dice, si demandaron al profe, te van a demandar por querer saber a qué se dedican. ¿Y eso qué ocupación es o qué? ¿O es amenaza o qué? Porque esto es cotorreo, yo dije que es cotorreo. Y es para los que quieran, no está obligada. Este nada más para cotorrear, porque no se duerman. Tranquilo, Sebastián. Si no quieres decirlo, no pasa nada, hijito. Vámonos con y más. Esto es de Pancho Barraza. Lleva por nombre que me maten, pero esas ganas.

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1: El gobierno federal presentó un decreto para que las plataformas digitales protejan a niñas, niños y adolescentes de contenidos que promuevan la violencia, el ciberbullying, los discursos de odio, la violencia sexual y otras conductas que puedan poner en riesgo su bienestar. La medida busca convertir las redes sociales y los espacios digitales en entornos más seguros para los menores de edad. La iniciativa surgió luego del ataque ocurrido en una secundaria de Torreón, Coahuila, donde dos exalumnos agredieron a integrantes de la comunidad escolar, provocando la muerte de una subdirectora y dejando personas heridas. Debido a estos hechos, el gobierno federal consideró necesario fortalecer la prevención de la violencia y atender los contenidos digitales que pueden fomentar conductas agresivas entre los jóvenes. Estas medidas destacan la importancia de la colaboración entre autoridades, escuelas, familias y empresas digitales para prevenir la violencia y proteger a la niñez y adolescencia. El reto será lograr que las propuestas se traduzcan en acciones efectivas que garanticen la seguridad de los menores, tanto en internet como en su entorno escolar. Hasta el siguiente comentario.
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Bien, ya estoy de regreso, 4 de la tarde, ya 20 minutos y contando. Esto sigue siendo qué buena música, recuérdalo muy bien. Tengo saludos para el amigo Manu. Manu, un abrazo enorme. Saludos para doña Lupita también. Ya tuve la oportunidad de saludarle y darle un besote allá a doña Lupita. Vean, tengo saludos también para parte de Manu, Sebastián, Alfredo. Aquí está participando allá. Dice Alfredo, o sea, él está describiendo su chamba, porque el cotorreo de ahorita de la tarde es, sin decir a qué te dedicas, describe tu trabajo como si fuera un delito. Así de fácil nada más, por puro cotorreo. Dice él, trabajar horas extras y a veces ni te las pagan. De mí no vas a estar hablando. De los locutores no se está nada, no es cierto. Buenas tardes, compa Puma, seguimos en la frecuencia escuchándote, dice Alfredo. Ya está, Alfredo, gracias, carnalito. Es cierto, trabajar horas extras y no se lo... Sí, cierto. No lo había pensado así, gracias, gracias a mis compadres que se la rifan. Gracias a los que sí se la rifan, menos al chilango. No, no es cierto, compadre, chilango, es puro cotorreo también para ti, hombre. Pero bueno, vamos entonces avanzando con más. Recuerda que nomás es una hora de qué buena música. De qué buena música, así que ponte en contacto de volada. No te vayas a quedar sin cotorrear en esta tarde del lunesito con toda la actitud. Dice Ameriquita, a ver, ¿dónde estás? Dice... ¡Ah, caray! ¿En serio? Dice, el acta de transacción de terminales móviles. ¡Ah, caray! Ya no le entendí, América. ¿Pero qué no se supone que estabas detrás de donde dan vueltas y vueltas y vueltas unas aves ya moridas? Ah, caray, ahora sí me sorprende Caracas, Venezuela, pero bueno. Ahora ya son las 4 de la tarde con 22 minutos. Ya saben, este es Papaye, es para que ustedes no se me duerman. Ahí está el número en cabina, 962-625-2767. Esto es para toda la banda, El Terco.

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9: Bien, estoy de regreso, muchachos, para seguir cotorreando con la banda. Obviamente que quiera cotorrear, que no salga con sus mi. Van a meter al bote, que te unen. Hombre, si es puro cotorreo esto. Ay, no. Bien, ahora sí, lo que les vengo a decir es lo siguiente. Para la raza, en especial las damitas, mis chulas, preciosas damitas. 18 de octubre, ustedes tienen una cita en punto de las 7 de la mañana. La salida y meta va a ser en el Parque Los Cerritos. Puma, ¿de qué estás hablando? Bueno, es que ya se viene la octava carrera, 5 kilómetros de la mujer a Mexme. Para conmemorar este día, el Día Internacional de la Lucha contra el Cáncer de Mama. Sabemos que es el 19, pero las amigas de Amex me quieren hacerlo el 18 y celebrar con ustedes o conmemorar esta lucha contra el cáncer de mama de esta manera. Entonces, el donativo, 250 pesos, que incluye kit de participación, y el número, por si tienes alguna duda, es el 962-164-5721. Repito, 962-164-5721. Y así pueden ganar todas. Bien, vámonos ahora con lo que dice la banda. A ver, ¿qué dice la banda? La amigocha dice, mi trabajo es bien criminal, dice, porque yo vendo cosas riquísimas, dice, gelatinas, frutas, frappés super mega ricos, chamoyadas, fresas con crema, chiles rellenos, y soy tan criminal que lo hago tan delicioso. Ahí sí ya no sé si me estaba albureando, que amigocha, ponte las pilas, güey. Para que todos, no era albur, perdón. Para que todos se pongan bien gorditos y pierdan la figura. Así de criminal soy, dice. Órale, qué chido. Y en la que termina engordando soy yo, dice. Ay, la bigocha, ahí está cotorreando la bigocha, le gusta el despapalle. José Fernando dice, investigo esos elementos, dice, sin consentimiento. ¡Ay, güey! No, eso no lo puedo decir, compadre. Así, tal cual, no lo puedo decir. ¿O será que sí? Por siglas. WSWP, CM, listo. Así que, bueno, vámonos mejor con más música. Ahí está el despapalle. Recuerden que es uno más para puro cotorreo. El 962-625-2767. Ahí viene la madre de todas las bandas. Eso lleva por nombre Cama de Piedra. Ya regreso. No le cambies, tardecita de lunes. Y ahorita les voy a contar un chisme grupero. Aguanten.
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12: Bien, seguimos cotorreando con toda la banda. ¿Quién más se anima? ¿Quién más se anima a decir a qué se dedican describiendo su trabajo como si fuera un delito? Así nada más. Y en lo que la raza se sigue comunicando, donde quiera que se encuentren, de verdad, díganos qué están haciendo esta hora de la tarde. Quiero saludarlos. Yo los voy a contar un chisme grupero. Les dije que yo traigo chisme. Chisme para la banda de lo que sucede con sus artistas del regional mexicano. Y bueno, pues nada más y nada menos que le voy a platicar. Edwin volvió a hacerlo, muchachos, pero estoy hablando de Edwin Cass. Volvió a hacerlo, le dio 1,000,000 de pesos a ¿saben quién? Pues nada más y nada menos que a ese Pérez, o sea que es su compa, su parna, su parce, su amigo, su acero, como le quieran llamar. El verdadero ganador de LCDLF. Ya saben qué quiere decir eso. Eso es lo que dice el cheque. Ya ven que existe, cuando les dan cheque les dan uno grandotototote, que es un cartón que le ponen ahí todo ese rollo. Pero obviamente eso representa lo que vale. Ya ven que también ese Pérez no ganó el primer lugar de ese programa, pero sí, su amigo real le regaló, o sea, Edwin Carl le regaló ese millonzote. Ándala. Ándala, osa, tómala. ¿Para qué quieres participar en un programa cuando tienes un amigo como Edwin Cass? Edwin Cass no quiere ser mi amigo, güey. No hay convocatoria ahí para amistades. Requisitos, tener buen riñón e hígado, dice. Porque cuando hay guarapeta se pone bueno, ¿no? Pero bueno, ahí está, muchachos, el chismecillo que les quería platicar. Y bueno, pues ese Pérez feliz y contento, ahí anda con su melón de varo. Ya son las 4:41, vámonos con más música sin aire, muchachos. No se queden callados, comuníquense a cabina, los leo. ¿Cuál describirías tú? ¿Cuál es tu oficio? No sé, yo soy tan malvado que me gusta ignorar a la banda. No sé, hablando de un mimo, ¿no? O no sé, tantas cosas, tantos oficios también que hay. Así que ahí está, vámonos. Me encanta, por ejemplo, me encanta asesinar, matar y destruir a los gérmenes. Estamos hablando de gérmenes, gérmenes, gérmenes. Para alguien que trabaja en las fumigaciones, ¿no? Ya, así ya les estoy dando ejemplos, muchachos. Eso es para que ustedes, para que ustedes se pongan las pilas ahí, participen con nosotros al 962-625-2767. Y recuerda, ya está lista la pasarela más terrorífica del año, solo faltas tú. Participa, participa. Si eres mayor de 18 años, puedes participar. Inscríbete ya, mándame tu mensajito de WhatsApp y aquí, mira, con todo el gusto del mundo voy a estar anotándote en mi lista. No te quedes fuera, no lo dejes para el mero día, porque bueno, si ya no tienes, si ya no cabes en nuestra lista, híjole. Ni modo, ¿cómo? O sea, ¿cómo le podemos hacer? Nada más necesitas mandarme tu nombre completo, tu edad, categoría y tu número telefónico para que se pongan en contacto contigo y te digan los demás. Así que voy recordando lo que es prohibido usar materiales orgánicos, prohibido usar mascotas, más si son exóticas y debe ser mayor de edad para participar. 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
2: 4:47.
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llegamos a la recta final, muchachos. Gracias al arquitecto del universo. Hasta estos minutos estamos bien. ¡Estamos bien! Y recuerda que más adelante viene Trépale a las Norteñas. ¿Ya tienen lista la rola norteña con qué quieren arrancar este lunesito? Déjenmelo saber todo ahí en el WhatsApp también. En unos segundos más vamos a darle con Tokio ahí a las norteñas. Así que por lo pronto nos vamos despidiendo de qué buena música. Gracias a toda la raza que se pone en contacto. Todavía el número sigue siendo el mismo, 962-625-2767. Y ahorita los voy a dejar con este tema que lleva por nombre. Que por cierto, ustedes también ya lo han cantado. Bueno, eso quiero saber. Quiero pensar que lo han cantado. En otra versión, pero sí la han cantado, es Y Lloro, esta ocasión con Junior H. Y así con esto despedimos, qué buena música. Deseándole a toda la raza que le siga yendo bien en esta tardecita de lunes, que no decaiga el ánimo, ya vienen las más power, las meras, meras caguameras, aunque sea lunes. Las norteñas.

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2: Karin León lleva su música a Japón. La producción fue registrada en días pasados en el templo Shitenoji en Osaka, Japón, días antes de su presentación en el festival Summer Sonic, con arreglos de Antonio Cepeda y acompañamiento de una banda de 10 músicos bajo la dirección visual de Shin Koyamada. Y coproducción fue registrada en días pasados en el templo Shitenoji en Osaka, Japón, días antes de su presentación en el festival Summer Sonic, con arreglos de Antonio Cepeda y acompañamiento de una banda.

0: el 12 de noviembre en Las Vegas, nominado al álbum del año por Muda y grabación del año por Desde que te tengo, además de 6 nominaciones a los Hit Latin Awards. Ricardo Montaner seguirá cantando y prepara disco de Regional Mexicano. El intérprete atraviesa una de las etapas más importantes de su carrera. Estoy preparando un álbum que se llama Desde México, que es precisamente todas las canciones que han ido sonando últimamente. Voy a hacer una versión de mis últimas canciones más recientes, al estilo Regional Mexicano. Adelantó un proyecto con compositores mexicanos como Edgar Barrera, Horacio Palencia y Nathan Galante. Adelantó el estreno en cero de Clases de Amor, con 2 artistas aún en reserva y colaboración con Edén Muñoz, como muestra de una unión de banda y regional. Además, celebró el éxito Para que seas feliz, número 1 en Billboard tras 40 años de carrera.
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4: ¡Listo! Las 5 de la tarde, muchachos, y arrancamos con eso. Nada más y nada menos que...
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4: Es correcto, ¿sí o no? Bueno, pues ya llegaron las meras, meras caguameras, ya saben, los que se ponen a bailar, a llorar, que les hace recordar a su ex. Así que ustedes pónganse en contacto, qué rolona norteña nos vamos a reventar en esta tarde de lunes. Es más, está bien papas la manera en la que puedes pedir el día de hoy tu norteña. Deja tu audio de WhatsApp con la frase, ya estoy trepado con las norteñas. Y a los 5 primeros audios que me manden, obviamente les voy a poner su rol así como van llegando sus audios. ¿Quién es el primero, segundo, tercero, cuarto, quinto? No lo sé, ustedes solamente agarren el celular y manden su audio de WhatsApp. Audios de WhatsApp en estos minutos para arrancar. A ver, tic-tac, tic-tac, tic-tac.
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4: Mira, ya llegó el primer audio de WhatsApp del Chilango, es el número uno.
5: Eje, mi estimado compatriotas, muy buenas tardes. Aquí tu amigo el Chilango, ya te la sa una paraquillita. Besote, estoy escapando.
4: Bien, ahí está el primero. ¿Quién manda su audio? Recuerda, recuerda, está bien papas, está bien papas. Pongan a chambear el Puma, dice la frase, ya estoy bien trepado con las norteñas. Y a los 5 primeros, bueno, a los 4, que ya al 5 ya vino. El Chilango ya mandó su audio, faltan ustedes. Ya está bien trepado con las norteñas, esa es la frase, bien papitas, para que manden su audio de WhatsApp. Ahí está Alberto, el vaquero, vaquero, vaquero, vaquero, vaquero, vaquero, segundo.
6: Ya estoy bien trepado con las norteñas. Comenzamos con Laurita Garza. Saludos, amigo Puma.
4: Laurita Garza, y mira nomás, yo ya tenía una lista, una preparada, en Cumbia Loca se llama.
7: Con la
4: A ver, Chilango, ¿qué pasó, hijo?
5: Oye, come croquetas. Te tengo un tema. ¿Qué haces si una mujer más joven que tú se te declara? Yo le digo que sí, pero es la pregunta para la banda. Obvio, tú eres casado. ¿Qué harías?
4: Ah, la pones bien difícil, come croquetas. A ver, pero ¿de como cuántos años estamos hablando?

0: ¿Cómo de cuántos años estamos hablando? Lo que marca el reglamento.
1: La tienes que mover, mueve la cabeza.
0: Porque, o sea, también, o sea, el tema está perro, está chido. Gracias al chilango que comparte el tema, a ver. ¿Qué dice?
2: No, no, ya cancha reglamentaria, ya 19 y 39. Casi, casi 40 y 20.
0: No. Ahí te mando mi respuesta, viste, al parcial. Y ahora sigo con 4 minutos. ¿Qué dice la banda al respecto? Y recuerden que sigan mandando sus audios de WhatsApp. Estoy bien trepado con las norteñas. Esa es la frase. Y nos vamos con Laurita. Es el primer rolón que nos vamos a escuchar. Gracias, Alberto el Vaquero.
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1: Mi nombre es Daniela Grajales y esto es lo más relevante en el ámbito informativo. Marca Chiapas y la Secretaría de Economía impulsan las exportaciones agrícolas, plátano, café, cacao y mango, así también artesanales del estado. Destaca la expansión internacional del POSH y del ron de Tapachula, la indicación geográfica del Comiteco y los trámites para proteger el queso bola de Ocosingo y el plátano Chiapas. En temas nacionales, el huracán Simón se mantiene en categoría 3 con vientos sostenidos de 185 kilómetros por hora. Se proyecta que toque tierra cerca de Mazatlán, Sinaloa, la medianoche del jueves. Autoridades vigilan la zona por riesgo de lluvias intensas, inundaciones y oleaje elevado. Y en temas internacionales, la Organización de las Naciones Unidas reportó al menos 109 muertos, 15 niños y 116 desaparecidos tras el naufragio de una embarcación con 305 migrantes frente a Djibouti. La nave se dirigía a Yemen, una ruta clave en el flujo regional acentuada por las tensiones en el Estrecho de Hormuz. Esta y más información ya puede encontrarla a través de nuestras plataformas digitales y redes sociales.
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0: nomás, ya de regreso con ustedes, las 5 de la tarde con 10 minutos en esta tarde de lunesito. Seguimos arrancando con las norteñas. Tengo saludos ahí a toda la raza que nos está viendo, en especial a Agustín, que ya se quedó conmigo. Empiezo a pedirles por ahí de favor que nos regalen un tap, tap, tap. Saludotes. Saludos para toda la raza y a aquellos que se están reportando aquí a cabina. Recuerden el número 962-625-2767. Saludos para mi queridísima chula Eli. Gracias, preciosa. Ahí está. Saludos, amigo Pumita. Dice, ¿qué obole? ¿Cómo andas, mi queridísimo compadre, comare? Saludos para Magali también, saludotes. Bueno, ahí está, estamos empezando con este cotorreo llamado Norteñas. Llevamos 11 minutitos y voy a poner a prueba, porque la que buena te pone a prueba. ¿Qué tanto conoces? Ah, esa es la pregunta, o eso es lo que vamos a estar cotorreando, en serio. Bueno, soy Azael, dice, ah, qué boles, mi tremendo Azael. Y ese vaquero, dice, aquí andamos trepados. Ya trepado en las norteñas. Bueno, ¿qué tanto conocen a sus artistas del norteño? Saludos para Gretel, gracias por estar pendiente por ahí, Gretel. Ponme una rolita de los Cardenales de Nuevo León, dice la de belleza. Gracias, Sofi, saludotes, ¿cómo andamos? Gracias, vamos a invitar a la raza a ver si quiere participar, si quiere entrar al cotorreo. Ahorita la vamos a checar por aquí. Gracias ahí, a Mónica también, saludotes. Gracias por eso tap, tap, tap que está empezando a dar. Gracias, de verdad. Eso me puede ayudar a mí, raza. Tíreme paro, tíreme paro. A rompe, pónganse las pilas ahí. Bien, vamos entonces con más música. Recuerden, para todos los que están a través del WhatsApp participando, cotorreando, el audio que tienen que mandar es el siguiente. Ya estoy trepado con las norteñas y me pides tu rolona, que con todo el gusto del mundo vas a hacer, mira, ¡pum! Te la voy a poner de volada. Y para todos los que están ahorita viendo la transmisión a través del TikTok Live, pues igual, que nos pidan su rolona, igual que ya nos pidieron ahorita la de belleza, ahorita la vamos a mandar, mira, de volada. Ya de volada nos vamos a mandar esta rolona. Así que gracias a todos, ya son las 5:13. Recuerda que en Tapachula y donde tú me escuchas, suena.
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es la que buena rola de la semana. Esta semana, pa'l desamor y olvido, y además con buena respuesta en plataformas digitales, llega como la que buena rola, el tema de Jos Favela, titulada Las cosas no salieron.

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0: nomás, ya de regreso con la banda a través del 94.7 de tu radio en esta tarde de lunes. Les sigo recordando que para que pidan su rola norteña, deben de mandar su audio WhatsApp al 962-625-2767 con la frase: ya me trepé a las norteñas, y piden su rola y listo. Oigan, ahorita tengo solicitado algo de los Rieleros del Norte. ¿Qué rolona proponen que le mandemos al compadre? ¿El columpio abrazado de un poste o la de un engaño más? Que me diga la banda ahorita de volada. Mueve la cadera. Al 962-625-2767. Repito, 962-625-2767. Gracias ahí a Santio, saludos. Algo así creo que es, ¿no? Es correcto. A ver, vamos con Daniel. Dice que un engaño más. Luis el comisario está mandando su audio, a ver qué dice.
1: Sale pues, mi buen Pumita. Buenas tardes, Dios te bendiga.
0: Tío.
1: Aquí ya andamos bien trepados en las norteñas de aquí. Eso. En el TX0273.
0: Ya está.
1: Andamos en la vuelta y vuelta. Sale pues, y aquí suena la que buena. Porfa, ponme la canción Sonora y sus ojos negros, porfa. La de Miguel y Miguel, por favor, ahí, mi buen Pumita. Dios te bendiga.
0: Ya está, gracias. Vamos a saludar ahorita a Ameriquita. Ya me atrapé las norteñas, dice. Pero es audio, pues, Ameriquita. Tú me haces trampa siempre sin gracia. Alejandro Ochoa dice, a los malosos de la que buena, o no era así, ¿verdad? No lo sé, la verdad. No sé ni a qué te refieres para empezar, pero bueno. Saludos, gracias. Dani, también manda su audio, Dani.
2: Padrino, ya me trepé las norteñas.
0: Eso.
2: Porfa, la puerta negra de los Tigres del Norte.
0: La la, claro, claro que sí, ya está. Dice, ya están votando aquí Alfido Moreno por el columpio. Dice, mándenle el columpio. Ok, pues vamos a checar ahorita cuál de las rolones vamos a mandar. Bien, así que ahí está, la votación está reñida, pero nos vamos a ir, nos vamos a inclinar con un voto más, a ver, un voto más. El que, Sael, a ver qué dice Sael, venga.
3: Yo ya me trepé a la norteña, me podría poner una de los hermanos Espinosa 10 por delante. Y aquí, en la colonia de los Pinos, suena la que buena.
0: Ya está, saludotes, saludotes, bien, vámonos entonces, listo, ya llegó, yo digo que el colonia. El columpio va a ser entonces. Ya decidió la banda, vámonos con esto.

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0: estoy de regreso con ustedes a las 5 de la tarde con 30 minutos. 5 de la tarde con 30 minutos. Y esto sigue sonando a través de la que buena. Se llama Trépale a las Norteñas, para los que van agregándose ahorita. Gracias ahí, mi estimado Luis, el comisario, Azael América, el Fido Moreno y también al Dani. Gracias a Alejandra. Ale Alejandra, que anda también ahí escuchando las norteñas. Mi queridísima Maricela Espinosa. Hola, soy su... Creo que quiso poner su hija, ¿verdad? Saludotes, saludotes para las dos. Para tu mami y para ti también. Gracias, gracias. Anda pendiente mi estimado Hirochi también. Ahorita le vamos a mandar la puerta en la puerta negra. Sale sobrando. Ahí está. Y sí lo vamos a poner a prueba, ¿eh? Vamos a poner a prueba la banda. La pregunta es bien sencilla. ¿De dónde son originarios? Precisamente los Tigres del Norte. A ver si saben o no saben. ¿Originarios de dónde? No se vayan a equivocar, ¿eh? No se vayan a equivocar. ¿De dónde son originarios los Tigres del Norte? Esa es una pregunta, papas, para ir calentando motores. Los verdaderos fans van a saber de dónde son originarios. Voy buscando la rola de lo que ustedes responden. En lo que ustedes responden. Ahí está. Dice Hirochi que Mexicali. Maricela, gracias ahí por estar pendiente. Gracias, mi amor. Saludotes. Dice de la Rosa Morada, Sinaloa. El chale. Yo no sé si me estás albureando o la neta estás siendo honesto. Usted sonó muy golpeado eso, ¿eh? Sonó, no sé cómo.
1: Con la cumbia bailara.
0: Pero bueno, gracias por. Ahí está América, dice. Chilango también está participando. A ver su audio, Chilango.
2: Gracias ahí por... Sí, no me equivoco. De Sonora.
0: Te cabulearon, padre. No, ahorita te voy a decir por qué, espérate. Saludos para... De México, dice Eli. Sí, chula, sí, pero ¿dónde? Elfido dice Sinaloa. Alex Moreno de Sinaloa. Es neta, dice. Julio César Ángel, ¿qué pasó? Ahí va su audio.
3: De Mocorito, Sinaloa.
0: Bueno, ahí les va. Para calentar motor, esta respuesta está correcta en determinado punto. Porque sí, literal... Ellos son de Mocorita, Sinaloa, pero el pueblillo, el lugar es Rosa Morada. Entonces, así como quien dice, mal no estaban. Y mi querísimo Hirochi tampoco era tan así como albureado. Pero ahí está, gracias. Vámonos de la Rosa, Sinaloa. Dice aquí, desde Huehuetán, suena la cámara. Gracias, mi amor. Saludotes. Saludos para el compadre. ¿A dónde andará el compadre? Saludotes. Bueno, vámonos entonces con más. Gracias a toda la raza que sigue pendiente de nosotros. Esto es de los jefes de jefes. Ya a las 5:34.

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3: El Día de la Raza se conmemora el 12 de octubre y recuerda la llegada de Cristóbal Colón a América en 1492. Esta fecha simboliza el encuentro entre dos culturas muy distintas, la europea y la indígena, lo que resultó en un mestizaje cultural y étnico. La celebración del Día de la Raza tiene sus raíces en el siglo XX, cuando se buscaba conmemorar el descubrimiento de América. Con el tiempo, la perspectiva ha cambiado y ahora se enfoca en la reflexión sobre la diversidad cultural y el impacto de la colonización en las comunidades indígenas. Este día tiene denominaciones distintas en diferentes países, como por ejemplo en México y otros países de América Latina es el Día de la Raza, mientras que en España se celebra el Día de la Hispanidad. El Día de la Resistencia Indígena se celebra en países como Venezuela y Nicaragua, mientras que en Argentina se celebra el Día del Respeto a la Diversidad. El Día de la Raza es una oportunidad para reflexionar sobre la identidad cultural y el legado del colonialismo. Algunos críticos argumentan que la celebración debe enfocarse en la resistencia indígena y no solo en el mestizaje cultural.
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7: ¡Uy, nomás de a las 5:40! Ya estoy de regreso. Saludos para Didier, dice. Saludos a cabina. Golpes en el corazón, dice. Ahorita vamos a checar porque recuerden que son norteñas, o sea, hay más artistas del norteño que ustedes pueden solicitar, muchachos. Ahí voy saludando al papá Oso, que ahorita está pendiente, ya se fue Aries, ya se fue. Y a todos los demás que nos van escuchando ahí en el colectivo, en el TX, en, no sé, a lo mejor van en su coche. Saludotes ahí, padrino. O a lo mejor... Ah, quieren farmear ahora, dice, órale. Saludotes ahí para todos los chiquitillos. A lo mejor nos está escuchando en tu vehículo, en tu casa, en tu taller, no sé. Pero saludos para ustedes y gracias por estar pendiente de nosotros. Sigan pidiendo sus rolas por aquí. Muy bien, para los que contestaron que era de Sinaloa, de Rosa Morada, de Mocorito, están en lo correcto. Ahí va la siguiente pregunta de ¿qué tanto conoces a los Tigres del Norte? Ahí les va. ¿Cuál fue, escuchen muy bien, cuál fue su primer éxito de los Tigres del Norte? Ahí está la pregunta, ustedes contesten. ¿Cuál fue su primer éxito de los Tigres del Norte? Ahí está. Respuesta, las voy a estar recibiendo aquí. En el WhatsApp de La Qué Buena 962-625-2767 y obviamente a ustedes, mis queridísimos amigos que están pendientes del TikTok Live. Ahí díganlo lo que se les ocurra, la neta, aquí es para que aprendamos, prueba y error. Dice, te escucho en el trabajo, bien, América, Charlie del TX, ya nos dio la respuesta. Dice Charlie TX que es contrabando y traición. La banda del carro rojo, dice Maricel Espinosa. El Fido dice que es la banda del carro rojo. Ay, ay, ay, ¿están seguros?
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7: la pregunta es, ¿están seguros de su respuesta?
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7: ¿No es que yo los quiero hacer titubear? No, para nada.
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7: Pero nada más quiero saber si están seguros. Por lo pronto, ya son las 5 de la tarde con 43 minutos. Dice América que la banda del carro rojo. Uf.
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7: Saludos para Zuli, Jazz, Guarines, saludotes especiales. Bien, ¿qué dice la banda? ¿Ya tienen la respuesta? Bueno, pues para no hacerse las más cardíaca, la respuesta correcta a esa pregunta... Bueno, sí, se las doy más tarde, al volver, porque ya el tiempo nos está ganando, así que nos vamos a ir con más música de la que me están solicitando por aquí.
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0: Listo, vámonos con la de Miguel y Miguel, es cierto. Oye, mi amor, una de Grupo Frontera que te gusta. Ay, hasta así, Grupo Frontera también participan ahorita en las norteñas, va. Ahorita lo vamos a poner con todo el gusto del mundo. Son las 5:44. Estos son Trépale a las Norteñas a través de...
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2: Misión cumplida, raza. Nos vamos despidiendo de esto, llamado Triple a las norteñas. Mi queridísima Marisela, ya quedamos con Coqueta. Anda, di la neta, que se entera todito el planeta. Saludotes hasta donde nos estén escuchando y viendo. Hey, saludos para Valentina, saludos por ahí. También se unió Lorena, Merino, a los demás de la raza también que estuvo pendientazo, mi estimado Hiroshi. Saludos. Y bueno, la respuesta correcta, ¿cuál fue el primer éxito de los Jefes de Jefes? Pam, pam, pam, les va. La respuesta correcta, no más para que se den un quemón. Contrabando y traición. Ese es el primero de sus éxitos que mucha raza lo pide como Camelia la Tejana, pero su nombre es Contrabando y Traición de 1973. Ahí está, nada más. Sale padrino, dice Hirochi, sale carnalito. Gracias ahí por estar pendiente. Y bueno, Navia, saludos, Pumita. ¿Cómo estás, mi amor? Saludotes. Claro que sí, saludotes especiales también para ti hasta donde te encuentres. Saludos, saludos ahí a toda la raza. Bueno, nos vamos despidiendo. El que le atinó fue Charlie, ¿eh? Charlie, tú te la sándwich, padrino. Sí, le atinaste. Sí, le atinaste. Es nada más y nada menos que Contrabando y Traición. Así se llama. Ay, ay, ay, ahí nomás. Bueno, entonces nos vamos despidiendo de toda la raza. Gracias por haberme acompañado en esta emisión más de Trépale a las Norteñas. Ya quedamos con ustedes, nos vamos porque aquí asustan. Y en unos minutos, no se te olvide mi rola. Otra vez, sí, ya la mandé. Ya mandé la de la puerta. Hirochi, te pasaste. ¿Cómo no la escuchaste? Sí, ya la mandé. Lourdes, saludotes, gracias. Le mandamos esa rolona ya, ¿qué tiempo? Todavía estábamos diciendo de que eras, de que tú ahora tienes la llave maestra y todo el rollo y cerrajera y toda la asunda.
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2: Te digo. Avísame. Es Prenda Querida. Nos vamos a despedir con Prenda Querida de los Cadetes de Linares. Y ahora sí, muchachos, ha sido un gusto y un placer. Nos escuchamos en unos minutos porque yo regreso, pero con la bola de gaznates. Hasta aquí con las norteñas.

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2: El Día de la Raza se conmemora el 12 de octubre y recuerda la llegada de Cristóbal Colón a América en 1492. Esta fecha simboliza el encuentro entre dos culturas muy distintas, la europea y la indígena, lo que resultó en un mestizaje cultural y étnico. La celebración del Día de la Raza tiene sus raíces en el siglo XX, cuando se buscaba conmemorar el descubrimiento de América. Con el tiempo, la perspectiva ha cambiado y ahora se enfoca en la reflexión sobre la diversidad cultural y el impacto de la colonización en las comunidades indígenas. Este día tiene denominaciones distintas en diferentes países, como por ejemplo en México y otros países de América Latina es el Día de la Raza, mientras que en España se celebra el Día de la Hispanidad, el Día de la Resistencia Indígena y el Impacto de la Colonización en las Comunidades Indígenas. Este día tiene denominaciones distintas en diferentes países, como por ejemplo en México y otros países de América Latina es el Día de la Raza.

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